0: 11 de la Vita, esto es Eros Ramazzotti con Tina Turner. 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
0: Estamos disfrutando las canciones que vos elegís. La música a través de la 104.1 FM. En esta noche. Le mandamos un saludo grande para el amigo Cortazo que dejaba su nota de voz. Lo tenemos ahí, ¿no? Lo tenemos a Cortazo. Como siempre nos deleita con algún poema en esta noche, ¿o no? Hace tiempo que no lo tenemos en la selección, ¿eh? Uy, a ver, está ahí, hola.
2: Buenas noches, audiencia de la 104.1. En estas noches frías, sí. Los abrazo en la distancia.
0: Opa.
2: Espero que todos estén en la calidez de sus hogares, abrazados a sus sueños.
0: Oh.
2: Así que de esta manera nos encontramos en el aire. Mirando las estrellas brillantes a través de la ventana,
0: sí.
2: En un abrazo fraterno junto con la música de esta radio, los saludos a todos.
0: No. Además me fui imaginando toda la historia, ¿no? Sentadito mirando por la ventana, escuchando la radio. De nuevo, Cortazo, por favor, disculpe, pero se lo voy a pedir de nuevo.
2: Buenas noches, audiencia de la 104.1. En estas noches frías los abrazo en la distancia. Espero que todos estén en la calidez de sus hogares, abrazados a sus sueños. Así que de esta manera nos encontramos en el aire, mirando las estrellas brillantes a través de la ventana, en un abrazo fraterno junto con la música de esta radio. Los saludos a todos.
0: Qué lindo. Además, abrazados a algún peluche, a alguna almohada, a la pareja, a la ventana y cantando Cómo me duele perderte. Gloria Estefan. 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

0: cómo me duele perderte, la música de Gloria Estefan. 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

0: mandamos un saludo muy grande para Ana, que nos escucha desde Centenario, que hoy pasó por Durazno, que no pudo estar en el encuentro de los escapados. Le hemos tirado la orejita a Ana, ¿no? Pero bueno, siempre por tema laboral. Vamos a ir a hablar con el jefe de Ana en cualquier momento. Porque le pasa cambiando las fechas y no le respeta los días libres. Vamos a ir a hablar con Ana. Un día Ana me dijo: mirá, Matías, que el patrón te escucha. Bueno, que me escuche. Que me escuche. Cuando hay un encuentro, hay un encuentro. Tenemos una nota de voz, ¿no? Ana, hola, bienvenida.
1: Buenas noches, Matías.
0: Hola.
1: ¿Cómo estás en esta noche de lunes?
0: Fría.
1: De lento por la 104.1 FM, Escape Mix, con la voz del conductor Matías Luján.
0: Para, corte. Se salva Ana, que yo la peleo, se salva porque hace tremenda presentación de audio. Si no, no, ya estaría enojadísimo.
1: Les mando un saludo grande a los escapados. Y acá estamos con la ley activada.
0: Muy bien.
1: Cocinando a la vez, haciendo un... ravioles con tuco. Estando re cansada, re molida, con sueño y con todo. Apa, pero todo. No le bajo los brazos.
0: No baje.
1: Y hasta que no cocine, no coma, no cene, de bien decir. Después bien. Sí, voy a dormir hasta mañana, sí. Levantarme a trabajar, si y Dios quiere. Mañana. Y bueno, haciéndole el aguante a la 104.1.
0: ¡Vamos!
1: Y a ustedes también, un besito grande para todos, que tengan una buena noche de lunes. Y bueno, buen comienzo de semana para todos.
0: Un
1: beso
0: Rosana.
1: Grande. Y una pena que no pude estar con ustedes.
0: No me diga nada. No me diga.
1: No fue como es.
0: ¿Eh?
1: Como vos me decís.
0: Excusas.
1: Otra excusa, pero no fue excusa.
0: No,
1: no fue excusa.
0: ¿No?
1: Matías, no pude ir porque tuve que trabajar ese día. Andaba remolida. Y tenía que viajar hoy también. Y bueno, se complicó todo. Pero para la próxima, si Dios quiere, voy a estar con ustedes ahí. Besito grande para todos.
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0: Ricardo Arjona cantando Dime Que No. El más pedido de la noche, ¿eh? Sí, el más pedido. Lo pedía por ahí Vale. Vale pedía algo de Arjona y apoyaban a través de Instagram. Que le mandamos un saludo grande desde Libertad, Soledad. Nos pedía también algo de Arjona, así que bueno, Dime Que No. Dime Que No en esta versión en vivo, realmente espectacular. Una muy linda canción. Adriana, ¿qué dice? A ver. Pegadito mix de Arjona. ¿Llegamos a 7 mensajes con la palabra pegadito mix para escuchar otro, Presi? Presidenta, usted marca esto y nosotros prestamos atención. La única autorizada a habilitar un desafío de pegaditos mix. Pero necesitamos 7 mensajes, Presidenta, con la palabra pegadito mix para escuchar otro de Arjona.
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0: Además hay un montón de canciones, ¿no? Hay un montón de canciones de Arjona. Pero bueno, vamos a esperar. Vamos a ver qué quieren. ¿Llegaremos? Vamos a esperar.

0: mandamos un abrazo grande para Carlos, que nos dejaba una nota de voz. Vamos a escucharlo a Carlos. A veces, cuando mandan audios, que a nosotros nos encanta, van quedando atrás y no los podemos escuchar. Pero, a ver, en viaje iba Carlos. Uy, ¿dónde iba? ¿Habrá perdido señal? No, esperemos que no, por favor. Espero que pueda escuchar el saludo. Carlos. En ruta venía Carlos. A ver, ¿por dónde andará? Si me dices que no. Pegadito Mix por acá, Soledad. Revivimos el 27 de mayo. Qué lindo el concierto. Qué gran concierto de Arjona, tremendo. Hola.
1: Lo que me faltó. Un beso grande. Enorme. A mi amor, Shirley.
0: ¡Vamos!
1: Pegadito Mix. Matías, Pegadito Mix.
0: ¡Vamos! El saludo grande para Shirley. Shirley que está en el grupo todavía, ¿no? ¿O se fue? No, Shirley está en el grupo. Participa poco, pero está en el grupo. Bueno, Carlos, te mandamos un abrazo grande para vos, para Shirley. Muchas gracias por la compañía. Bueno, Walky manda la palabra Pegadito Mix. Es el número uno, Soledad es el número dos. Lo escuchábamos a Carlos con el número tres. Marina es el número cuatro. Val es el cinco. Seis es Moni. Siete es Mauricio. Ocho es Pablo. Nueve es Beatriz. El amigo Tiki que va rumbo a Sarandí Grande de seguro. Ya está con la radio a todo volumen porque vamos a seleccionar otro tema de Arjona. Y qué lindos temas para viajar, ¿eh? Estos temas para viajar. Baja uno la velocidad, ¿no? Pone ahí el velocímetro a 90. Le sube el volumen a la radio. Y se pone a cantar estas lindas canciones que tenemos para vos. Estás en la 104.1. Estás en Escape Mix.
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esa guitarra en el final de la canción y el comienzo es... ¡Bah! Es un viaje, ¿no? Es un viaje. Estamos escuchando a Ricardo Arjona. Con la invitación de la presidenta Adriana hemos logrado que la audiencia seleccione otra canción de Arjona, este pegadito mix. Hermosísima canción. El comienzo, escuchen.

Le mandamos un abrazo grande para Mauri, que nos está escuchando. Mauricio tendría que ser parte, Mauricio García, tendría que ser parte de los escapados, porque es un gran escucha de la radio, es un gran colaborador de la radio. Mauricio tendría que ser parte de los escapados. Nos está escuchando Mauricio García, así que el abrazo grande para él, en sintonía en esta noche. Y lo vamos a tener, lo estamos convenciendo, cuesta, es duro, pero lo vamos a convencer de que se sume a la radio. Vamos arriba, Mauricio. Un abrazo grande para Mauricio García, en compañía de la radio, en esta noche, e invitado, nominado a ser parte de los escapados. Mire que no todo el mundo entra al grupo de los escapados, ¿eh? No es tampoco, ah, quiero entrar. No, no, no, no, no, no, no. Tiene que tener unas cualidades. Primero que nada, que les guste los lunes de lentos. Es el número uno. Característica para ser parte de los escapados. Ah, ¿querés saber cuál es el punto número uno? Bueno, el punto número uno es que te tienen que gustar los lunes de lentos. No hay chance.

0: Ricky Martin. A medio vivir lo pedía Norma, que le mandamos un saludo muy grande. Muy buena selección, siempre la de Norma, ¿eh? Muy buena. A medio vivir. Eso es disfrutar. Cuando uno selecciona lindas canciones en los lunes de lentos, es disfrutar.
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0: tenemos una nota de voz de Marina hoy temprano, ¿no? La tenemos ahí a Marina. Hola, Marina.
1: Noche al programa.
0: ¿Cómo le va?
1: Del lunes lento mi clase.
0: Bueno, bienvenida.
1: Estoy escuchando a Matías por la 104.
0: Qué bajito el audio. Ahora sí. Ahora
1: te
0: sí
1: mando.
0: Mejoró, mejoró.
1: Un abrazote y un abrazote para el grupo.
0: ¡Vamos! ¡Saludo grande, Marina! No, no, pará. Algo que... Pero soy un... No, no, no. Lo que no destaqué en el comienzo del programa, mil disculpas. Lo mejor de la noche en el encuentro de los escapados no fue la cazuela. No, señor, no fue la cazuela de Mondongos. No, no fue lo mejor de la noche. La música tampoco. No fue lo mejor de la noche. El Jenga no fue lo mejor de la noche. No, no, no fue lo mejor de la noche. El fueguito, que no, no, tampoco, no fue lo mejor. Las confesiones de Paolo no fue. El encuentro de Paolo, no, tampoco. No fue lo mejor de la noche. Que haya ganado Argentina no fue lo mejor de la noche. Lo mejor de la noche fue la torta que llevó Marina al encuentro. Una milhoja con un dulce de leche que mamita quería. No, no, no, no, no, no saben lo que fue. No, es que yo no sé si hay fotos. Hay fotos en el video, en el comienzo del video, que está en el registro, en la página de Escape Mix. No, no, no saben lo que fue la milhoja que llevó Marina, ¿no? Es una bomba. ¡Qué rica la torta de Marina! ¡No! ¡No! ¡No! ¡No! ¡Es una cosa de loco! ¡Ah! ¡Es una cosa de loco! Una cosa de locos es el tema que tenemos ahora.

0: Vamos a habilitar a esta hora, cuando pasan 37 de las 9, momento de escuchar en estos últimos minutos un expreso, un retromix. Tema que hace mucho tiempo no suena en la radio, pero no hace mucho tiempo porque tuvimos un especial el pasado lunes. En el comienzo de julio tuvimos un especial de este señor que, si llegamos a ¿cuántos mensajes? ¿6? Si llegamos a 6 mensajes con la palabra Retromix, lo vamos a escuchar. Le mandamos un saludo grande para Malvina, que recién saliendo del trabajo, saliendo ahí de la cafetería, donde ya a partir de mañana van a estar a la venta las entradas para el 24 de agosto en el Club Centro Unión, con Marito Silva y Albano. 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Otra gran fiesta para este 24. Eclipse total del amor, que lo pedía Mauricio. 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
0: El abrazo grande para Walky, que nos manda la palabra Retromix. Es el número 1, Marina es el número 2, Moni es el 3, 4 es Adriana, 5 es Malvina, 6 es Pablo, 7 es Soledad. Señoras y señores,
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7: 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De esta manera iniciamos el último bloque de Escape Mix en este lunes.
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0: cuando iniciaba su carrera. Luciano Pereyra cantando Desde que te has ido. Hermosa melodía para comenzar este último bloque en la noche de la 104.1 FM. Un abrazo grande para todos aquellos que nos siguen a esta hora desde la página web. Un abrazo muy grande, muchas gracias por elegirnos.
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0: Aquellos que están con la FM, con el dispositivo escuchándonos, muchísimas gracias.
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0: Gracias a todos los que son parte de estos encuentros a las 8 de la noche, cuando nos escapamos, simplemente nos escapamos a escuchar lindas canciones. Nos escapamos para encontrarnos. Ricardo Montaner, no te vayas.

0: te vayas, no te vayas. La música de Montaner. En esta noche, cerquita de las 10 de la noche, vamos a tener en esta semana el premio de Espacio Animal. Vamos a tener un termo y un mate, el juego. El juego de mate y termo para regalarte de Espacio Animal. Está divino, ¿eh? Verde. Me gusta el color verde, verde oscuro. Bueno, vamos a regalártelo. Vamos a estar lo más seguro a partir de mañana y hasta el viernes, bueno, inscribiendo a todos aquellos que participen durante la semana. Y el viernes estaremos regalando el premio mayor, el juego de mate y termo, para seguir cumpliendo con la ley, para seguir disfrutando junto a todos ustedes la buena música que tiene Escape Mix.
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Por debajo de la mesa, la música de Luis Miguel, el saludo muy grande para Jessy, que llegó justito para el cierre del programa. Bienvenida, Jessy Cantero, que ya nos ceba los matecitos y por un tiempo quizás no nos pueda cebar los matecitos de la tarde, pero bueno, sabemos que es por una muy, pero muy buena causa. Sí nos va a preparar la cenita. Ya no es tengo pronto el matecito, tome el matecito, sino ahora será por un tiempo tengo pronta la cenita. Jessica, bueno, muchos éxitos, ¿eh? En lo que se viene en el estudio, a prepararse. De seguro y no tengo duda será exitoso. Gracias, Jessica, por la compañía.

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7: Hola, hola, hola. Bienvenidos, amigos. Bienvenidos a este lunes. Bienvenidos a nuestro canto en Radio Carve. Hoy los voy a invitar a escuchar música. Es una linda selección musical para todos ustedes. No vamos a tener la comunicación habitual, pero sí buena música. Ah, sí, con el folclore uruguayo, por supuesto. No me dejen solo.

Estamos compartiendo la música uruguaya, hoy mucha música para ustedes, todo el folclore de ayer, hoy siempre, como siempre les digo, aquí en Carve, no me dejen solo.

Está lindo para escuchar la radio, ¿eh? Hoy música, mucha música. Hoy muchos cantores nuestros, uruguayos, voces uruguayas, como siempre, aquí en nuestro canto. Seguimos disfrutando, ¿qué les parece?

0: instantes continuamos con Nuestro Canto, con la conducción de Gustavo Decoarque.
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1: Mi abuelo fue pescador, y mi padre también, mis tíos y mis primos aún lo son, y cómo no he de cantarte, pescador de José Ignacio.

instantes continuamos con Nuestro Canto, con la conducción de Gustavo Decoarqui. 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

0: Macario. ¡Se terminó!
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0: Y al tirar del maniador para la redonda, el paisano le contestó: tenga mano, que ese morito pizarra va a ser de probada garra como tigre americano.
1: Me gusta por las orejas que tienen forma tijera, como el que montó Rivera y el general Lavalleja. 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

Está lindo para escuchar la radio, ¿eh? 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Hoy muchos cantores nuestros, uruguayos, voces uruguayas, como siempre, aquí en nuestro canto. 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

0: Muchas gracias. Es el final, amigos. Mañana sí, mañana toda la comunicación, no se olviden. Y mañana tenemos, vayan ensayando, vayan practicando. Mañana tenemos Pedilo, Cantalo, Escuchalo. Mañana aquí en el programa Nuestro Canto. Espero que la selección haya sido del agrado de todos. Pablo García en controles, Ana Laborda en la producción. Se viene Miguel Cabrera entre mates y otras yerbas. Chau, hasta mañana. No me dejen solo.
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0: Bueno, gracias por el cariño que nos han dado.
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0: compartíamos en el comienzo de este folclorísimo Pierino Techera, con eso que se llama Noche por Dentro. Y bueno, tuvimos otras canciones enganchaditas en el comienzo de este folclorísimo de hoy, martes 14 de julio de este año 2026. Rumbo a las 9 de la mañana, te acompañamos con todo el folclore latinoamericano. Y bueno, llega ahora Manuel Capela, del Bagallero.
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Hernán Manuel Capela y eso que se llama Del Bagallero. Ya habilitamos el 099-360-909. Por ahí te podés comunicar con nosotros y pedir la canción que quieras escuchar de folclore. Ahora Abayuá Caraballo nos acompaña con este Gurí Pescador.

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0: un saludito muy grande. Nos vamos a la pausa con Argentino Luna. Mucho bla bla, compañero.
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Carlitos Benavides y copla de Joselito. De esta forma comenzábamos este segundo bloque. Bueno, nos decía el oyente que había pedido la canción Amanecer Campero, y que gracias si era el tema, si podés pasar otro tema, Isla Patrulla, gracias, dice por aquí. Bueno, como no, con muchísimo gusto, vamos, la música de los Olimareños, Isla Patrulla.

compartimos a los limadiños con eso que se llama Isla Patrulla. Y continuamos ahora con este recordado artista de la vecina orilla, don Antonio Tormo, con La Loca de Amor.

compartimos a Antonio Tormo con eso que se llama La Loca de Amor. Ahora Richard Pérez Ortega llega aquí a Radio La Variada en nuestra página web radiolavariada.com y también en 104.1 emisora Pueblo, que nos retransmite para traernos Richard Pérez Ortega, el guitarrero, esto de Eustaquio Sosa, que bueno, canta Richard Pérez Ortega.

cuando pasan 59 minutos de las 7 de la mañana, Richard Pérez Ortega nos hacía el guitarrero y ahora Zita Rosa nos acompaña con esto, Mi Tierra en Invierno, mientras que vos te podés comunicar con nosotros a través del 099-360-909, por ahí te podés comunicar y ayudarnos a elegir la música folclórica que suena en este programa.

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Comenzamos esta nueva hora de la mano de los orilleros y el gateado viejo, y ahora Cachito Levantera nos hace este clásico a Don José.

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del PPR con eso que se llama tatuaje del alma. Y bueno, ya llegan ahora los hermanos Cuestan con este Me Caí de la Canoa. Y vos podés pedir la canción que quieras escuchar a través de el 099-360-909. La canción que quieras escuchar de Folclore a través del 099-360-909. Los hermanos Cuestas, Me Caí de la Canoa.

me caí de la canoa, bien, bien romántico, los hermanos Cuestas, me caí de la canoa por darle un besito. Y bueno, Mauricio Castro, ahora volvemos a nuestro país, Mauricio Castro, que hoy en día es el gaucho Julepe, pero bueno, en este entonces, en esta grabación que hacía hace unos cuantos añitos atrás, cantaba como Mauricio Castro, nada más, y este cortador de paja brava.

Mauricio Castro, y eso que se llama Cortador de Paja Brava. Y bueno, ya ahora entramos en el bloque dedicado al folclore de nuestro paisito con Pablo Estramín, Morir en la Capital.

Don Héctor, Héctor Numa Moraes y eso que se llama Nenina. Y dejamos atrás a Numa para traer ahora el grupo Sendas, que nos hace este Chaque González.

Estamos en estos últimos 30 minutos dedicados al folclore de nuestro país aquí en Radio La Variada, en nuestra web radiolavariada.com y también en 104.1 emisora Pueblo, que nos retransmite, disfrutando de estos artistas que no son muy difundidos y que bueno, nosotros los tenemos por aquí en estos últimos minutitos. Ahora Víctor Amaral nos hace No Me Meta La Mano.

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Es la música de Ingrid. Chile Fichu. 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Así comienza la canción. Y así comenzamos un nuevo programa de Café Express, que hoy tiene una connotación más francesa de lo habitual. Porque un 14 de julio de, ya hace unos cuantos años, de 1789, se daba un evento que se recuerda desde esa época en todo el mundo. La toma de la Bastilla. Un evento que tuvo lugar en París. Cayó martes también, ¿sabían? Un martes, 14 de julio de 1789. Y esa fortaleza, ¿qué era la Bastilla? La Bastilla era una fortaleza medieval. Y es cierto que estaba poco custodiada. Solo custodiaba a 6 prisioneros, mejor dicho, era poco lo que custodiaba en relación a lo que era en ese momento la revolución que se venía. Su caída en manos de los revolucionarios de París supuso simbólicamente el fin del antiguo régimen y el punto inicial de la Revolución Francesa, que tanto ha influido de ahí en más en la historia del mundo. Los trabajadores parisinos tomaron las armas y entraron al edificio de la Bastilla. Este evento es considerado como el primer paso hacia la Revolución Francesa, ya que continuó hasta el asesinato del rey Luis XVI y su familia en la guillotina. Bueno, eventos que marcaron la historia sin lugar a dudas. Y por eso, qué mejor que arrancar con canciones que nos han llegado desde Francia, con bandas, con grupos que desde Francia hemos compartido a lo largo de los años. Los primeros en comunicarse ya están por allí. Gracias. Para Hernán de Madrid, que está por allí, gracias Vicky por estar junto a nosotros. Para que tengo más. Por acá, Federico, Atrubal, Fernando de Malvin. El abrazo grande para Silvio. Y estaba hablando del cumpleaños de ayer. Gracias, Silvio, por estar allí. Carlos Aful. Está Juan de Ate también. Bienvenido, Héctor. Buena jornada para Tabaré, que se comunicaba. Para Rafita, que está en contacto por allí. Para Gladys, bienvenida, gracias Gladys. Y la gente de la Facultad de Ciencias que está siempre temprano. Lore, Juan, Mauricio, gracias. Bienvenida Ana, desde el buceo. Y mucha gente más que ya les cuento. Les pido disculpas porque me quedó gente atrasada por acá, para que no llego. No llego y lo quiero, sí. A los primeros en comunicarse ya quiero que no me quede nadie afuera. Teníamos a Marianela y Hugo. A Julito también comunicándose con nosotros. A Jorge, desde muy temprano, trabajando. A Miriam de Sauce y Álvaro, de la ciudad de San José. Bienvenido, Álvaro. Gracias por estar allí. Janet en Nicolich, Emilio, junto a Ramiré. En Benidorm están ambos y saben que Ramiré, si no los saludamos, reclama. Reclama el saludo por allí, por España. Les mando un saludo grande para todos. Vienen de Francia, aunque no cantamos en francés.

0: Da Punk con su One More Time. Comenzaba el nuevo milenio, señores. Estábamos en el 2001 y llegaba esta verdadera obra de arte de Da Punk, que tiene un videoclip que es parte de una serie de videoclips animados, porque después las canciones del disco van como enganchando la historia a través de los videos. El abrazo fuerte para Mabel escuchándonos en La Coruña y para Alejandro en el departamento de Rocha. Pero tenemos a Juan Pablo en San José de Mayo. Ariel dice, te mando el feliz cumple. Gracias. Un poco atrasado, me dice, pero él escucha la repetición temprano. Le mando un saludo gigante a toda la gente que escucha desde muy temprano. Está Álvaro en Capurro, en contacto con nosotros. El abrazo grande para Betty en Camino Maldonado. Para Juan trabajando en la verdulería. Para Merily, que también está en contacto. Y acá me aclara, Álvaro dice, sí, soy de San José, pero estoy en Sauce. Bueno, está muy bien. Gracias por estar y ser parte del programa. Pero queremos saber qué va a pasar con el tiempo, porque vieron que hay previsiones de todo tipo, pero no se asusten, porque como siempre, no hay que leer el título, hay que seguir con la letra chica, y en la letra chica la cosa es distinta.
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0: Y muy bien, señores, se nos vienen varios días de mal tiempo, pero vieron que hay un pronóstico que alerta por tormentas muy fuertes y todo lo demás. Bueno, pero cuando uno entra en realidad, no sería tal la realidad, por lo menos en todos esos días, para Montevideo. Porque los departamentos, dice, más afectados serían Rivera, Tacuarembó, Cerro Largo, Rocha, Maldonado 33 y La Valleja. O sea, principalmente lo más fuerte de la tormenta se va a dar en el norte y en el este de nuestro país. Así que bueno, mucho cuidado en esas zonas del Uruguay respecto a lo que pueda pasar hacia el fin de semana. Y tendríamos un fin de semana realmente complicado en cuanto al clima, así que a cuidarse.
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0: Bienvenido a lo que sigue en contacto. Está Ricky de Malvin, que escucha como siempre por allí. Acá tengo a alguien que se dice desde RB. Bueno, pues no me pongan en clave, pone la verdad. Pongan dinero. Y venía de Francia, sí, señores. Este fue un gran éxito de Francia. Patrick Hernández con su Born to Be Alive.

0: Patrick Hernández. Estamos hablando con Supermercho Vía Live. Les contábamos desde Francia un gran éxito. Y está cumpliendo año Julito hoy, que se comunica todos los días. Bueno, le mandamos un abrazo enorme. Gracias, Julito. Y muy feliz cumple. Que pases muy, pero muy lindo hoy. Está Ale, también desde Villa Don Bosco, escuchándonos en el gimnasio. Y por comenzar la clase de jiu-jitsu, me dicen por allí, ¡buah! Yo no practicaba nunca. ¡Antes era fácil! Un abrazo grande para Laura. No, Laura, no, es música de viejos, no música vieja, música de viejos es la propuesta del día de hoy. Bienvenida, gracias por estar.
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0: Principales títulos del día de hoy, a ver cómo arrancamos los uruguayos. El Sindicato de Trabajadores de la Terminal Cuenca del Plata levantó el paro del puerto de Montevideo luego de llegar a un principio de acuerdo durante una reunión tripartita en el Ministerio de Trabajo en Ciudad Vieja. El Instituto de Derechos Humanos expresó profunda preocupación por las condiciones en las que se encontraban adultos en residencial. El organismo destacó la rápida intervención del MIDES, el Ministerio de Salud Pública y la policía que permitió trasladar a los residentes. El Sindicato de Funcionarios Registrales está en conflicto y resolvió aplicar medidas distorsivas desde hoy, que irán aumentando día a día hasta llegar al lunes 20 sin atención al público si no hay respuesta a sus demandas. El gobierno firmó un convenio para otorgar 500 subsidios de alquiler a mujeres víctimas de violencia de género. El acuerdo entre Vivienda y Desarrollo junto con InMujeres prevé cubrir el 100% del alquiler y sumar apoyo para afrontar otros costos vinculados al acceso a la vivienda. Una bala ingresó al laboratorio del Liceo, brutal. Una bala ingresó al laboratorio del Liceo 65 en General Flores y Granardo, en Las Acacias, luego de una balacera que ocurrió en Barrio Marconi, a 8 cuadras del centro educativo. Volvieron a detener al hombre que había sido dejado en libertad tras agredir a su expareja y a policías en Castillos. Estos son los principales títulos del día de hoy.
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La música de Decibles con su Voyage Voyage. Un gran éxito, sin lugar a dudas, señores. Y bueno, le mando una abrazo grande para Laura, que está por aquí, en contacto. ¿Qué pasa hoy? Está bravo hoy, está complicado el sistema hoy. No, Laura, gracias. Le mando un abrazo grande. Bueno, señores, está complicada la gente. Está complicada la gente. Vamos a hacer lo siguiente. ¿Hago el programa o no hago el programa? Porque si no hacemos lo siguiente, no lo hago, lo hacen ustedes. Lo dedicamos 100% a que la audiencia arme el programa y de acá todos los días. Tienen que hacer una producción, hay gente que le va a encargar que haga la producción todos los días. Todos los días, porque desenfocan de lo que realmente el programa quiere y a lo que queremos ir. Por ejemplo, saludar que hoy es el Día del Carnicero en Uruguay. Y saben que el Día del Carnicero, nosotros lo representamos siempre en Mari, que es una grande. Que algún día tendría que haber una nota a algún medio, hacerle la historia de una mujer que ha llevado adelante sola una carnicería y que en una que no es fácil. Y que dirán, ahora sí es más común, vieron que hoy se ven más mujeres que trabajan en carnicerías. Pero cuando Mari comenzó era una especie de caso raro. No había tantas mujeres carniceras en el día de hoy. Bueno, en un ratito les voy a contar. En un ratito les voy a contar de qué se trata. De qué se trata el Día del Carnicero. ¿Por qué celebramos en Uruguay el Día del Carnicero un día como el de hoy? Y mucho más porque la fiebre mundialista nos está trayendo las noticias. ¿Vieron el retorno de Haaland con un mapache? ¿De dónde sacó el mapache Haaland? Bueno, eso es toda una historia aparte realmente que ya vamos a compartir. Una historia de aquellas que en un ratito tenemos para ustedes aquí en Café Express.

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la música de Ciro. Está sonando Ciro y los Persas por allí con Astro. Un gran recuerdo sin lugar a duda. Muy bien, señores, gracias María por estar en contacto. Está Miriam de Sauce allí, también tengo

0: por acá a Yanina. Muchísimas gracias, Yanina. Gracias por estar. Patricia desde Madrid también. Está Claudia. Ariel, te estoy escuchando temprano. Seguí, seguí. Está Fabiana. También. Un abrazo grande. Allí en contacto. Y tengo a Leonel desde el buceo y Alba. Saludando a todos los cafeteros. 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Y ahora la pregunta del millón. ¿Por qué celebra Uruguay el Día del Carnicero?
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0: La música de Gold, un gran éxito de los 80 de Francia, señores. Ahí estaba Capitaine Abandoné. Y bueno, señores, la comunicación está que arde hoy realmente. Para un poquito. Ahí va, oh, ahí está. Ahí va, nos sacamos un clavo. Sí. La cosa está que arde porque está todo el mundo desesperado porque ya adelantemos las noticias. Bueno, vamos por parte. ¿Por cuál arrancamos? ¿Por la de Haaland o por los carniceros? ¡Vamos por los carniceros! ¡Vamos! ¿Por qué? ¿Por qué, señores, en Uruguay celebramos el Día del Carnicero? Bueno, les cuento. Es una festividad, o mejor dicho, una fecha. Festividad está mal dicho. Es una fecha que comenzó a gestarse el 14 de julio del año 1965. ¿Por qué? Porque ahí hubo una recordada huelga donde los comerciantes lograron conseguir un 12% del margen de ganancia. O sea, ¿cuánto recibían los carniceros antes como margen de ganancia? Solamente un 8%. Y ahí ellos pretendían, obviamente, que aumentar ese margen, lograron llegar a un 12%, lo que es recordado como un gran logro en la historia de las carnicerías uruguayas. Pasaron del 8 al 12 de utilidad. Por parte de la Unión de Vendedores de Carne, la que fue mentora y gestora del movimiento. El oficio del carnicero es uno de los mejores pagos en nuestro país. Se estima que en Uruguay hay más de 15.000 carniceros, pero no hay una carrera o un curso de formación. Es un oficio que se va trasladando de generación en generación. ¿Es sacrificado? Muy sacrificado. Fíjate que muchas veces no tenés descansos en los días habituales que estamos acostumbrados. Hay que madrugar mucho también, trabajar en cámaras, con frío, con peso. Es complicado, son muchas horas realmente. Es una profesión también que tiene su historia. Y muchos se preguntarán, ¿cuándo arranca la profesión de ser carnicero? Bueno, algunos de los momentos datan de la época de los romanos. Y ya en los romanos había carniceros. Y se distribuye a lo largo de los siglos, dejando huella en la Edad Media, donde se abrió la primer carnicería de la historia. En París, en el año 1093, actual Place du Châtelet, dice por aquí, hasta llegar a la actualidad. En Atenas se originó y en Roma tuvo una continuidad más formal y con mayor reconocimiento público. En Roma había lugares especiales para la venta de carne vacuna, ovino y porcina, pero los carniceros que gozaban de mayor reconocimiento eran los que vendían carne de cerdo, que era predilecta por los romanos. Este gremio fue poderoso en distintas épocas, especialmente entre los siglos XIV y XV en Francia, porque también se dedicaban a la cría del ganado, siendo considerado el oficio como hereditario a los varones de la familia. Entre las funciones del carnicero están cortar y envasar la carne para exportar y venta. Para hacer su labor, son especialistas en la manipulación de equipos mecanizados, tanto para cortar como para afilar cuchillos. También son responsables de la limpieza del área de trabajo y las herramientas, con una capacitación en higiene y uso de aparatos específicos. El uso de ropa especial y el gorro es clave para mantener la calidad en el alimento, a lo que se le suma en la actualidad protocolos de seguridad sanitaria. Un carnicero debe tener una serie de características para ejercer su labor: la higiene, la precisión para cortar, conocimientos de cortes varios, habilidades para llevar diferentes pesos y tamaños, y habilidades sociales para lograr la cercanía con el cliente. Así que bueno, verán que es una profesión que sigue evolucionando, que es histórica, que hay, que es de las mejores pagas, a pesar de que cada vez hay menos gente que se quiere dedicar a la carnicería.
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La música de Muriel Dack, que fue tema de verano del 87, fue un gran éxito del año 1986, cuando Muriel tenía solo 16 años y tenía este exitazo. Un abrazo grande para Virginia, que está allí y arriba la radio. Gracias, Héctor. También, sí, se fue para el Mundial. Pregunta para el señor del sobre todo, se fue al Mundial. Se fue al Mundial, así que ahora por unos cuantos días tenemos tranquilidad. No lo tendré. Un abrazo para la gente de fisiopatología del Hospital de Clínicas, presente desde temprano, siendo parte de toda la programación de la radio, como debe ser, obviamente. Gracias, Heber, que se comunica desde allí. A ver, tengo acá a Laura, que me cuenta, ya no vine a trabajar y no me enteré del cumpleaños. Sí. Sigo en sintonía. Le mandamos un abrazo grande. Bueno, pero bienvenido igual el saludo. Al igual que Gus, que estaba por allí. Y a quién tengo, a Sergio. A Sergio el panadero desde Pinamar, que se está comunicando con nosotros a través del 092-000-93. Bueno, pero vieron lo de Haaland. Es increíble el fenómeno en el que se ha transformado Haaland. Más allá de lo que pasó con la eliminación de Noruega, que, ojo, ha tenido unas consecuencias que marcan las diferencias culturales que tenemos entre un país y otro. ¿Cómo recibo? Que no digo cuál sea mejor o peor, digo, somos diferentes. ¿Vieron lo que pasó, no? 90.000 personas recibieron a la selección de Noruega como si hubieran ganado el Mundial. Y no solo eso, hubo el príncipe, tocó el tambor. Y casi 100.000 personas hicieron en la vía pública el famoso remo. Ese remo que hacían en la tribuna. ¡Una locura! Una verdadera locura. Pero evidentemente, el mapache de Haaland es historia aparte. Y vamos a estar contándoles qué pasó, de dónde salió el mapache de Haaland. Pero antes seguimos con este mini segmento de canciones de Francia. Que alguna vez escuchamos, ¿por qué? Por este día especial que llega desde Francia, la toma de la Bastilla y Léopold Rambou sonando año 1987, C'est l'amour.

87 llegaba este gran éxito. Éxito de una banda que se formó en Francia, pero que no eran franceses. Lo mismo que pasó con la cantante anterior. ¿Vieron Muriel Duck? Que lo pasamos, bueno. Esta banda, llamada Leopard Norambu, antes tenían otro nombre, al principio los Cherish, es un grupo belga que se fundó en 1983. En Francia tuvo este gran éxito, sin lugar a dudas, bajo este nombre. Y saben que uno de los integrantes era el esposo, fue el esposo de Muriel Duck, de la chica que escuchamos antes con Tropic. O sea que todo como que quedaba medio en familia ahí. Una banda formada por tres hermanos, Alec, Benoit y Hubert Mercier, que siguen siendo en Francia muy famoso, muy conocido, pero en realidad, ya les digo, no fueron nacidos en Francia, sino que fueron todos de origen belga. Pero se transformaron en éxito en la música francesa. Es por el habla, obviamente. Pasa con mucho esto, ¿eh? Evidentemente los mercados son diferentes y el hecho de compartir la lengua hace que la gente de pronto belga se vaya para... estoy pensando en otros ejemplos, si no me salen los nombres, pero conozco otros ejemplos de artistas belgas que han tenido un gran éxito, obviamente, que en Francia. Está José Lo, el ferroviario, bienvenido. Gracias, Alicia, por estar allí junto a nosotros. Está Fernando desde Paysandú. Está Mario desde Fray Ventos. Está Paola en Bella Italia, en todo el Uruguay, siendo parte de Café Express. Y bueno, vamos a hablarles de lo que le salió a Haaland. El mapache. Primero vieron que no estaba vivo. No. Era un mapache embalsamado. Un mapache embalsamado. Haaland no está bien ese muchacho. Un mapache embalsamado que tuvo un precio realmente increíble. $750. $750 que pagó Haaland por el souvenir que se llevó desde los Estados Unidos a Noruega. En un ratito les cuento más detalles.

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0: La música de Aja, Take On Me, sonaba para todos ustedes a esta hora. Y señores, hay más gente en contacto desde temprano. Muchísimas gracias a Sofía, escuchándonos en Las Piedras. Gracias por estar allí. También a toda una gran barra que están André, Mariana y Patricia, saludando a Washington. Gracias por ser parte del programa. Y muy bien, tenemos más para contarles, tenemos más para hablar por todo lo que se viene. Y esto tiene que ver con Noruega. ¡Ajá! Porque Noruega está viviendo un momento muy especial con lo que le pasó en el Mundial. Noruega está viviendo, primero, un recibimiento único a los jugadores. Segundo, un spot que se lanza, no en Noruega, en Inglaterra. Y me dirán, ¿pero por qué? Inglaterra, la Federación de Fútbol inglesa, hizo un spot realmente impresionante, lo que demuestra las diferencias, ¿no? Donde felicita a Noruega y donde destacan como una especie de amistad más allá de haberlos eliminado en el Mundial. La verdad que me encantó. El spot lo pueden buscar, seguramente lo pueden buscar en las distintas redes, porque se ha viralizado el spot que hizo la Federación Inglesa de Fútbol saludando y felicitando a Noruega por su accionar en el Mundial.
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0: Un abrazo grande para María Carmen, gracias por estar ahí.

0: David Bowie. Estamos sonando con Soled Dance, y señores, evidentemente, una de las imágenes más curiosas que nos ha dejado este Mundial fue la llegada de Erling Haaland, el goleador noruego, a su país, porque llevaba a Oslo, cuando aterriza, sale del avión y llevaba un mapache en brazos, pero sí, pero está vivo. No, en realidad era un mapache embalsamado. Erling Haaland volvió a Noruega luego de la eliminación de su selección frente a Inglaterra en los cuartos de final del Mundial, y sorprendió porque iba acompañado de un particular recuerdo que compró en los Estados Unidos. Era un mapache disecado sosteniendo una botella de whisky entre sus garras. La curiosa imagen obviamente llamó la atención de los presentes y se viralizó. Según informó el medio noruego, el atacante compró el objeto en una tienda ubicada en Dallas. Haaland visitó esa ciudad para disputar con Noruega el partido ante Costa de Marfil por los 16avos de final de la Copa del Mundo. El mapache, escuchen esto, tiene un valor cercano a los $750. Además, durante su visita al local, adquirió un sombrero y un par de botas de vaquero. Cuando le preguntaron por el mapache, ¿saben lo que respondió? Me siguió hasta casa, bromeó el atacante en un posteo a través de las redes sociales. Así que, señores, el mapache de Erling Haaland me lleva a pensar. Yo tengo una historia, pero sí, no se la voy a hacer, sino, no, depende de cuántas me hagan ustedes. ¿Cuál fue objetos raros que trajiste de un viaje? Así como Haaland se llevó el mapache y apareció bajando del avión con un mapache. ¿Alguna vez viajaste y bajaste en algún lugar con un objeto extraño? ¿Te fuiste al exterior, volviste a Uruguay, o te fuiste al interior, no sé, y te trajiste algún objeto raro? ¿Del interior a Montevideo? ¿O del exterior a Montevideo? ¿Te fuiste a Brasil, a Cataratas, con M Tour Viajes, que es tan accesible? ¿Y volviste con un recuerdo raro que te dijeron, ¿y de dónde sacaste eso? Bueno, queremos saber si alguna vez te mandaste la Erling Haaland y trajiste algún recuerdo raro de algún viaje.
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81, llegamos de Beach Mode con el Jet Can't Get Enough a esta hora. Y tenemos cosas, sí, señores. A ver, Fabiana me cuenta. Hace 32 años cuando me casé, viajamos a Cataratas y me traje un gorro mexicano. No tiene nada que ver, claro. ¿Qué tiene que ver un gorro mexicano con Cataratas? Una locura. Pero, ahora la pregunta que yo me hago, ¿por qué lo habrá comprado? ¿Lo habrá comprado porque será por barato? Vaya a saber por qué. A ver si responde por allí. Tengo a Rosalía. Ariel, me pasó que una vez viajé a Paysandú, a Colonia Guavillú, que es un lugar donde me crié, dice. A ver. Y yo me traje a Montevideo un puñadito de tierra del campo de mi padre. ¡Bueno, está bien! ¡Brutal! A ver, de Australia a Uruguay, de Uruguay a España, ¿qué dice? Un boomerang. Compré un boomerang a los aborígenes en las montañas azules de Australia. Viajó de Australia al Uruguay y de Uruguay a Australia, a España. Espero algún día que vuelva al Uruguay, me dice Emilio, de Benidorm. Gracias. Tremendo, mira vos. ¿Qué más? Ariel, yo me traje una novia. Bueno, es raro. Dice Matías, me traje una novia de Brasil y ya hace 3 años. ¡Mirá vos! Dice, pero no duró mucho la relación. Duramos 2 meses. Y sí, se te voló Brasil. Exactamente. Se le voló Brasil. Brutal. Y bueno, está Leandro también acá y está Reinaldo. Está Neo del Cerrito. Pero no se trajeron nada. No se trajeron nada. Cuando llega The Twins y su Face to Face, Heart to Heart.

0: La música de The Twins, Face to Face, Hand to Hand. Me estoy riendo, los mensajes están brutales. A ver, me pasó hace 28 años atrás. Yo no traje, pero me trajeron. ¿Qué pasó? A ver. Mi suegra, cuenta Sharon, me trajo desde Trenquelauquen, en Argentina, un inodoro de hierro.
1: ¿Cómo un inodoro?
0: ¡Un inodoro! Un inodoro de hierro que en realidad tenía la función de macetero. Pero era un inodoro de hierro. Yo cuando lo vi no lo podía creer. Lo tiré al diablo. Y dije, ¡no!
1: ¡No, no, no!
0: ¿Y qué hace cuando te preguntaba? Que le quedaron lindas las plantas en el inodoro. ¡Es tremendo! Yo me traje de Bucios unos cocos que arranqué de la posada. Los camuflé en la valija. Cuando llegamos a Uruguay no nos dejaban pasar. Nos hicieron abrir la valija. Pasé la vergüenza y me sacaron los cocos. Y claro. Vieron que hay cosas vegetales y animales que no se pueden traer. No se pueden traer porque no saben lo que pueden causar. En Australia, a ver, compramos una escalerita de aluminio, pero tuvimos que comprar otra valija. Dice, valió la pena porque estaba muy barata y no pesaba nada. Yo no puedo. Pero pará, la compramos acá. Exactamente. Ariel, a mí me pasó que lo que vino no sabía. Hace 30 años me fui al casino en una camioneta vieja que tenía. Casino y pelotas en Brasil. Cuando llegamos a casa y descargamos todo lo que teníamos, encontramos que nos habíamos traído en la camioneta, sin saberlo, una víbora. ¡No! Una víbora de recuerdo. ¿No sabes el susto? El susto que nos pegamos todos. Y si no, para menos. ¿Vieron que están esas cosas que traes y que ni vos sabés que las traes? Cuando llegue y no la quede. Cuando llega, o en vivo, el que está mandando, siéntate.

0: Orquesta Arman Hammer in the Dark, que estamos hablando con Sabino La Gay. Bueno, hay historias de todo tipo. A ver cómo es esto. A ver. Pero esto digamos que no lo trajo de un viaje, lo compró ahí nomás, o sea que no sé, lo dejamos ahí medio al lado. Ariel, a mí me han traído cosas raras, pero no sé por qué. A mí el problema es que me traen todos lo mismo. ¿Cómo todos lo mismo? Te están viendo la cara, Jorge. Un sobrino me trajo, cuando viajó a Málaga, una petaca de acero. Pero a los dos meses vino mi prima de Miami, ¿y qué me trajo? Una petaca de acero. Bueno, yo no quiero decirte nada, pero evidentemente te sacaron la ficha. Ya saben qué es lo que más podés llegar a usar.
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la música de Fito. Sonaba Fito Páez con su mariposa tecnicolor. Y ya pensaste en tu futuro, ya pensaste qué vas a hacer. Ya después del mundial se termina ahora nomás, falta poquito. Es increíble lo poco que falta para que se termine el mundial. Y les cuento que tenemos un informe sobre eso, porque es el mundial de entradas más caras. Y atenti, atenti, porque vamos pensando en el Mundial del 2030. Si estos son los precios que se van a manejar para el Mundial 2030, mamita, vayan ahorrando desde ya, vayan ahorrando desde ya. Pero les tengo que hablar de tu futuro. 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

0: 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Juntar y juntar para estar en el Mundial 2030.
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0: Culture Club, con su cama Camilio. La comunicación sigue, acá tengo más historias, dice Victoria. Me traje de Brasil un coco tallado. Mirá, era una especie de monito tallado, tenía toda una explicación. Los ojos eran de una semilla especial y un sombrerito que también era hecho con cierta planta. Me duró años, pero me pasó que en invierno crió hongos y marchó el monito de coco. Era precioso. Y acá es increíble. A ver, dice, fuimos a una playa en Canelones y mi esposo se trajo una cabeza de tortuga. No te puedo creer. Dice, estaba mal. La puso en arena para traerla. ¿Y qué la hizo? Pensaría embalsamarla, seguramente. Seguramente pensaba embalsamarla y le salió mal. Le salió mal. No. Pero, señores, seguramente queréis saber qué va a pasar. Porque estamos muy cerca ya, sí, estamos muy cerca, a 4 años. Estamos ahí, estamos cerquita del próximo mundial. Estamos cerquita del próximo mundial. Ya este ya fue para nosotros, no estamos, lamentablemente. Habrá que esperar a ver si era el próximo, que somos locales. Tenemos alguna esperanza de llegar, de que nos vaya un poco mejor. Bueno, además seguimos sumando. Seis países. Es una locura. ¿Vieron que se agregó? Tenemos Argentina, Uruguay, Paraguay. Del otro lado está España, Marruecos, no sé, Nueva Zelanda, Rusia, Groenlandia, todo el mundo. Y ya se está hablando de la posibilidad de 62 selecciones, lo que es un mamar. Digo, está bárbaro. Bueno, pero ¿a qué vamos? A que los precios de las entradas están alcanzando cifras récords. Pensando ya en la final del Mundial 2026. La FIFA está ofreciendo boletos para la final a precio récord. Alcanzando. Acá hay una... Sí, hay quienes dicen, hablan de $11,000. Bueno, les digo que esto se quedó corto. Ya hay a la venta entradas para la final del Mundial que estarían alcanzando, escuchen bien, los $17,000. Si querés estar, una locura. Esto está superado ampliamente los valores históricos de torneos anteriores. Estados Unidos, Canadá y México habían declarado que las entradas para la final tendrían un costo máximo de $1,550, pero esto no condice con la realidad. Ya en diciembre pasado, cuando se lanzaron las primeras ventas exclusivas para miembros de clubes de fans oficiales, los precios llegaban a los $8,680. Ahora, con la última fase de venta iniciada, han escalado más. Exactamente. Los aumentos no solo afectan a las entradas más caras, sino también a las categorías intermedias. Tenés las de categoría 2. Ya están en el entorno de los $8,000 a $9,000, para tener una idea. Y las más baratas, que salían originalmente $4,000, por ahí un poquito más, un poquito menos, ya andan por los 7. Bueno, estos incrementos reflejan cómo la FIFA ajusta las tarifas, pero además la reventa. Ese es el problema que hay. O sea que, si estamos hablando de que vas a tener que gastar, porque esto seguramente a medida que avance va a seguir subiendo. Vamos a tener que ir pensando en una final de mundial por lo menos de $20,000. Para que tengan una idea, mi pregunta es, ¿esto se queda acá? ¿O para el mundial 2030 vamos a tener una escalada de precios similar y lo vamos a ver por televisión? Creo que viene por ahí.
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0: Muchas gracias, Janet, en contacto desde la ciudad de Durazno. Gracias por estar ahí y ser parte del programa. Ya nos ponemos al día con los que están allí a través del 092-000-93 cuando llega Manchester Freyheit, Townsend Maldú.

Manchel Frey, te estaba sanando con su Thousand Maldú en el año 1986. Y mirá esto, la historia de Luis es brutal, porque ¿qué pasó? Él viajó a Haití y se llevó desde Uruguay una lapicera de marca, una lapicera cara de marca. El problema fue cuando quiso retornar al Uruguay. ¿Por qué? Porque no se la dejaban traer. ¿Por qué? Dice, claro. Dice, me la querían sacar porque dice que era un objeto punzante que no lo podía llevar en el vuelo. Al final me retobé. Dice, me enojé. ¡Vamos! Dice, y me la permitieron traer, pero en el fondo del bolso de mano. Y obviamente con la prohibición explícita de sacarla en el vuelo. Imagínate que en el avión éramos todos militares deseosos de volver a Uruguay. Después de 13 meses de estar en misión de paz. Y sí, me imagino, y todavía con la lapicera que se había ido de acá. Yo creo que si son esos los precios del mundial, está diciéndome Milton, me hago internar en el hospital de clínica, lo veo por la ventana. ¡No! ¡No podés! Ahora, eso se va a terminar seguramente. Si te echamos el estadio, cuando le pongan el techo al estadio, se termina lo de poder ver los partidos de los edificios. Se dieron cuenta que hasta eso se nos termina. No vamos a poder hacerlo más. La comunicación WhatsApp 092-000-93. Y con ese mundial que se viene, y con más noticias que tenemos también. A ver, para un poquito. Está Raúl, bienvenido. Mirale el lado positivo. Dice, no vamos a tener que pensar en viaje ni estadía. Dice, vamos a tener ahorro. Pues, sí, al principio sí. Un abrazo a todas las barras de Dice Linda Z que está en contacto. Javier, dice, un saludo grande a Javier y Darío, que te escuchamos todos los días. Gracias por estar ahí. Ariel, yo me traje de Uruguay. A ver. Ah, para. Se fue para España. Y se llevó una planta de Marcela. Ese yuyu que no hay. A ver. Dice, ¿y te la dejaron entrar a España? ¡Qué raro!

Tengo más. Está Raúl. Un abrazo grande para Raúl. Y acá tengo a Darío, desde la ciudad de Durazno. Ariel, hace mucho tiempo. Exceso de carga. Exactamente. Se trajo un disparate de carga en un viaje entre Florida y Durazno. Y obviamente, la moto venía tan exigida que apenas podía pasar los 40 kilómetros por hora. Pero fue un viaje como si hubieran venido de Alaska, más o menos. Tremendo. Yo creo que sí, ¿eh? A ver, la comunicación continúa. Acá tengo un mensaje. Creo que es Juana, puede ser, porque no tiene nombre. Por eso les digo, pongan los nombres, así no nos trancamos. Pero más allá de los precios de la final del Mundial, ¿qué me dicen de lo que está pasando con el actor Jane Franco? ¿Lo conocen? Al actor. Bueno, el actor Jane Franco, dos opciones, tres opciones. Aunque, sí, yo me jugaría dos opciones. Más probable una que la otra. O está promocionando una nueva película, que es lo más factible, si nos ponemos a pensar, o está promocionando una nueva película, está utilizando una estrategia de marketing muy llamativa, o por otro lado, está entrando en la historia. Está entrando a la historia como el primer humano en mostrar prueba real de la existencia de vida extraterrestre. De dos, una. Después les cuento y vemos por cuál nos jugamos.

0: La música de Prince, banda original de sonido de la película Purple Rain. Ahí estaba When Doves Cry. El abrazo fuerte para Mari, que estaba en contacto. Gracias, Mari, en el Día del Carnicero. Está Sheila también junto a nosotros. Por aquí tenemos a Joel, en la ciudad de Bella Unión. Un abrazo enorme. Gracias por ser parte del programa aquí en Café Express. Para que hay más gente. Al firme están Gerardo y Rosana. Muchísimas gracias por estar ahí, por comunicarte con nosotros. Nos faltó Merily por allá. Le mandamos un saludo grande. José Luis, el ferroviario también. Que le encantaría, le hubiera encantado, pues ya es tarde, claro. Que Noruega llegara a la final. Gracias, Emanuel, escuchándonos hoy en el trabajo. Gracias por estar y compartir junto a nosotros. Bueno, como les contábamos, lo más extraño del mundo es lo que les vamos a comentar en el próximo bloque. Y tiene que ver con eso que le pasó a este actor, que saben que había tenido unas denuncias hace un tiempo atrás, que había quedado un poco relegado de Hollywood, que ahora puede volver, y por eso a mí me genera la sospecha. Si estamos realmente ante un hecho real, o estamos hablando de alguien que solamente está haciendo una campaña de marketing para una película que seguramente comience a grabar dentro de poco.
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0: mediados de los 90, éxito de verano. Para un cantante que tiene nacionalidad francesa, pero que en realidad no nace en el dentro del continente europeo. Porque Frankie Vincent nació en la isla francesa, así de Guadalupe, que está en el mar Caribe, es parte de las Antillas, en el Caribe. Es el cantante más popular de las Antillas francesas. Ha vendido más de 2 millones de discos. Y obviamente su canción más popular fue esta, Fruit de la Pasión, que acá se conoció por allá por el año 95. Pero saben que en realidad la canción tiene una historia que arranca en el año 1991. Porque en 1991 él larga un álbum que se llama Alice Caglish. Y ahí ya estaba la canción. Pero en 1994 se larga un nuevo álbum llamado Maracuyá. Y donde estaba Frío de la Pasión en Maracuyá. Ay, una locura. Exacto. O sea que el maracuyá sería la fruta de la pasión. Yo no sé si tenemos ya en Uruguay maracuyá. La comunicación WhatsApp 092-000-93. 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
0: ¿Y qué está pasando? ¿La humanidad acaso tiene la primera prueba real de existencia alienígena? ¡Oh! Ya les cuento.

0: Ahí sonaba, señores, nada más ni nada menos que Donna Summer en el periodo de Stock, Ink and Waterman. Allí estaba This Time I Know It For Real. Un gran recuerdo que compartimos junto a todos ustedes. Bueno, la información, ¿a dónde nos vamos? La información puede ser una farsa, lo más probable, no, o un momento histórico. ¿Por qué? Porque todo comenzó ya hace unas cuantas semanas atrás y con un conocido actor, y eso es lo que uno se queda como con la duda, porque dice, para mí esto es preparado para promocionar una película, que es lo que uno se imagina cuando ve estas cosas, ¿no? Pero tiene que ver con el actor James Franco, quizás ustedes lo recuerden, sobre todo los que son más seguidores de las películas y de las series. James Franco ha vuelto a las redes sociales para mostrar lo que puede ser o realmente un punto histórico de la humanidad, o lo más probable, simplemente una campaña de marketing. Yo lo veo como una campaña de marketing, pero vamos a ver. Todo comenzó el 3 de junio en su cuenta de TikTok, que reúne más de un millón, cerca de un millón de seguidores, donde se lo nota como alterado y donde compartía mensajes extraños en los que no daba muchos detalles. No puedo decir mucho ahora, pero quédense y les prometo que todo tendrá sentido, decía en un primer video. Estuvo un mes haciendo publicaciones raras hasta que finalmente reveló, ahora en las últimas horas, un video en blanco y negro donde se puede ver una figura alienígena en el patio de su casa. No, no, pero ¿qué están tomando? Sáquenle la... ¿Cómo es esto? Nosotros lo cultivamos y yo, algo así. Pero no puede ser. A ver.
1: Fabio Serva tiene razón.
0: ¿Hay marcianos entre la gente? Pues él dice que tiene un marciano en el fondo de la casa. ¡No, no puede ser!
1: ¿Y qué hacen aquí en la tierra?
0: ¡Tremendo!
1: Pero de algo estoy seguro.
0: ¡Es brutal! En los más de 20 videos, Franco se muestra paranoico. Y asegura ser él y no una inteligencia artificial. No estoy promocionando nada. Estoy haciendo esta cuenta porque algo muy serio me está pasando, dice. No puedo decir mucho, pero necesito que me sigan. Y les voy mostrando, añadía. Después aparece el actor preocupado. Y en varias ocasiones asegura que está siendo vigilado o que teme desaparecer. Quiero que esto salga a la luz porque no quiero vivir esto solo. Si lo comparto con el mundo, tal vez me puedan ayudar, dice en otro TikTok. Si desaparezco, ya saben qué pasó, me encontraron. El 15 de junio recién, el actor reveló que todo se trataba de un encuentro extraterrestre. Vi algo no humano en mi garage. No era un mapache ni una zarigüeya. Vi unos ojos brillantes, una mano que no sé cuántos dedos tenía y que me hablaba. Finalmente dio una fecha para revelar su gran misterio, 13 de julio, y cumplió. Exactamente. El 13 de julio publicó un video en blanco y negro donde directamente se ve en el patio de su casa un ser extraterrestre. Ahí está. Después lo muestran una ventana y el ser extraterrestre como que lo espía y se esconde en la ventana. Aparece un video donde se ve salir de ese galponcito del fondo donde él lo vio por primera vez. Se lo ve salir al ser extraterrestre. A mí, miro el video y no sé, si fuera televisión se lo mostraba para que, pero en realidad me parece tan falso el extraterrestre. La forma en que camina no me gusta, porque me parece que camina en forma demasiado humana. Pero bueno, vamos a suponer que sea un extraterrestre. Además es medio alto para lo que estamos acostumbrados de que se habla de la literatura de los extraterrestres, ¿no? Exactamente. Ahora, hay quienes dicen que esto es un ardid, que en realidad puede ser una pista de una próxima película que él protagonice. Exactamente. Porque él sigue a un director, a Christian Gideon, en TikTok. También sigue la cuenta oficial de una película llamada Love Meets in the Sunshine. y la del actor Shane Davis, y quien también subió un video diciendo que al principio no creía lo que Franco decía hasta que él mostró un video completo. La historia se desarrolla en un desierto. Se trata del primer retorno a la pantalla del actor como protagonista. O sea que acá lo más, yo me la juego que está haciendo un juego, está promocionando esa película. Pero si no lo fuera, tendríamos, entre comillas, la primer prueba de existencia extraterrestre. ¿Le creemos a Jean Franco o no le creemos?
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8 Million, año 1994 con su Fat Boy. Brutal, tremendo. Está Javier de Punta de Rieles, bienvenido. A ver, Ariel dice Fernanda. ¿Jane Franco está más fuerte? ¡No, no, no! Si dice que tiene un alien en el fondo, le creemos. Lo adoptamos y formamos una familia. ¡No te puedo creer! ¡Brutal! Ariel dice, estoy en un pueblito y se habla, se llama Arroyo Piedra, en Colombia. También se habla de los extraterrestres. Y que hay un predio que se avistan, pero nunca apareció, vieron bajar a ninguno. Le promocionan a los turistas el avistamiento que aparece en la noche. Pero para mí es todo falso. Le dice Carlos desde Colombia. Ariel era el toma consumo, dice Milton. Para mí a Jim Franco le hizo mal hacer de hijo del Duende Verde en Spider-Man. No te puedo creer. Para mí era el pata de vuelta. No, no, no. No sé que era escapando. Algo de eso escapando. Lo vi. Alf es más real que el marciano de Jim Franco. Dice, para mí es marketing. Exactamente. Yo lo veo eso. A ver, era este, dice Carlos. A ver, si ustedes pueden ver la grabación de Jane Franco, búsquenla, googleenla, pongan Jane Franco, extraterrestre. Yo lo veo, pero tan mal hecho. Además, yo lo veo falso al extraterrestre y mal hecho. Pero, ¿vieron qué? Uno nunca sabe. Uno se queda con la duda. Cuando llega Madison Avenue, año 1999, con su Don't Call Me Baby.

Madison Avenue. Se armó polémica. Ariel dice, William, para mí, ridículos son los que no creen en extraterrestres. Bueno, pará. Una cosa es creer en extraterrestres, otra cosa es ver el muñeco de Jim Franco. No da. Buen día, este botija del video. Estaba con abstinencia. No, Marcelo, no, por favor. Para mí era el hombre el sobre todo, dice Carlos. No me extraña, ¿eh? Todo verso para que se hable de él, dice Sharon. Bueno, yo sinceramente viendo el muñeco, es raro. Yo les propongo eso, hagamos lo siguiente. Ahora nos vamos a ir a sensaciones mundialistas. Y en estos minutos, googleen el video, busquen el video, y ahí vamos a saber si lo que dice Jane Franco es verdad o no.

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1: En Sensaciones Mundialistas por Metrópolis FM, Metrópolis Punta y FM Hit, seguimos viviendo la recta final de este apasionante Mundial 2026. Las entradas para las semifinales volvieron a dispararse. Quienes no compraron sus boletos con anticipación deberán pensar como mínimo en unos $1,500 para conseguir un lugar en los estadios. Este Mundial se caracterizó por la enorme cantidad de goles y por el protagonismo de las grandes figuras. Y las semifinales no serán la excepción. Francia llega con una capacidad ofensiva realmente impresionante. Mbappé comparte el liderazgo de la tabla de goleadores con 8 en 6 partidos y quedó a un solo gol de igualar a Messi como máximo artillero de la historia de los mundiales. Pero no está solo, Dembélé suma 5 conquistas. Entre ambos marcaron 13 de los 16 goles que convirtió Francia en esta Copa del Mundo, una cifra que explica buena parte de la campaña del equipo de Deschamps. Del otro lado aparece una España menos explosiva en ataque, pero muy equilibrada. Marcó 9 goles en 6 partidos y tiene Oyarzábal con 4 como principal referente ofensivo. Lamine Yamal apenas convirtió 1, aunque su influencia en el juego va mucho más allá de las estadísticas. Los números son solo una referencia. Después serán los 90 minutos o quizá los 120 los que definirán al primer finalista del Mundial. Pero hay algo que parece indiscutible. Si España quiere avanzar, tendrá que encontrar la manera de controlar el enorme poder ofensivo de la selección francesa.
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La música de Gabriel Yucas es Sometimes. A ver, tengo opiniones ya, sí. Lo vi, dice Javier de Marindia. Vi el video del extraterrestre y la verdad, no. Me hacía acordar a los monstruos de Ultra Seven. Horrible, exactamente. Yo lo vi muy raro. Está Johnny el taxista, raro el ET. Dice, pero bueno, nos han hecho creer que son de una forma y en realidad no sabemos si son así. Para mí es promoción para la película, me dice Fabián el camionero, totalmente. Ahí va. Miré el video y no paro de reírme, dice Paula. ¡Qué cosa más trucha! Exactamente. Ariel es falso como moneda de 3 pesos, dice Jota. Parece que está jugando a la escondida. Es muy raro. Está Luis el sodero, dice falso, dice en sí, como exactamente. A ver. Un abrazo grande para Enrique. Qué raro tu extraterrestre, totalmente. A ver, y está por allí Seba, en contacto. Gracias, Seba, por ser parte del programa también. Bueno, como verán, por ahora nadie le cree al pobre Jane Franco. Es que hay que ver el video. A mí me hace acordar, hace un tiempo se había dado una publicidad, creo que era, de unos que encontraban un ovni en la abandonado en la ruta, en el costado de un camino. Y resulta que en realidad era gente disfrazada que iba a un desfile. ¿Se acuerdan de eso? Bueno, es exactamente la misma cabeza de la publicidad de la gente que iba al desfile en el ovni trucho. Era algo así lo que vi en el video.

0: música de Daddy Holland, you know. Está sonando Holland con Saudos Touch. Está John, el camionero, que dice: lo raro para mí, las cámaras en blanco y negro, en pleno 2026. Y está, pero a mí me pasa también. A mí me pasa con mis cámaras, que cuando están con visión nocturna, se ven así. O sea que lo del blanco y negro, si fue en la oscuridad total. Porque para que se vean así las cámaras, tiene que ser como pasa en mi caso, cuando hay oscuridad total, que no prendés luz artificial, nada. Dejás totalmente oscuro y queda la cámara encendida. A mí lo que me llama la atención es la forma del extraterrestre. Eso es lo raro, totalmente. Está Néstor, bienvenido. Un abrazo grande. No puedo, Néstor. Te pido disculpas, hasta luego. Pero no puedo, lamentablemente. La comunicación, WhatsApp 092-000-93. Y la duda que tenemos con lo que estamos viendo. Jane Franco. ¿Acaso lo que está diciendo es una verdadera chantada? No lo sabemos, pero bueno. Hablando de eso, de artistas, tenemos varias noticias, exactamente. Pero una que me ha llamado la atención es la que tiene que ver con las fanáticas de Taylor Swift. Vieron que, por lo general, es común que todos quieran tener algo de su ídolo, de su ídola. Alguien quiere tener, seguramente, un souvenir, un recuerdo, pero esto se ha ido un poco ya de límite. ¿Por qué? Porque las fanáticas de Taylor Swift están comprando basura. Sí, la basura que se recogió de la zona de la boda, donde se hizo la boda de Taylor Swift. Lo que para muchos sería simplemente basura, para algunos seguidores de Taylor Swift se convirtió en un objeto de colección. Tras la boda de la superestrella pop con David Kells, celebrada en la ciudad de Nueva York, un artista... Es inútil. No, nosotros no nos avivamos más. ¿Vieron que no? Los equivocados somos nosotros, no son los demás. Somos nosotros, por eso no hacemos plata. Si nosotros fuéramos vivos, como este artista, claro, ¿qué hizo? El artista Justin Ginnack, quien acudió vestido con un smoking a las inmediaciones del Madison Square Garden, recolectó la basura que había quedado fuera del recinto. Pero ¿cómo sería todo? Después, esa basura la organizó en pequeños cubos transparentes, lo selló herméticamente para evitar fugas y malos olores. O sea, ¿qué sería un pedazo de sándwich? Por ejemplo, una puntita de un sándwich y un pedacito de masa de chocolate. Yo, cosas así. Lo selló herméticamente y los está vendiendo a $25 cada uno. O sea que de haber juntado 1000, está vendiendo a $25. Nosotros somos unos idiotas. La propuesta llamó inmediatamente la atención de los fanáticos de Taylor Swift, que increíblemente agotaron todas las piezas en pocas horas. Yo te digo, ¿qué estamos haciendo acá? Entre los elementos que había dentro de los cubos había colilla de cigarro, un ring pop, ¿qué es eso? Pajitas de refresco, un AirPod izquierdo, un kit de prueba de ovulación desechado. ¡No! Todos fueron encontrados en los alrededores del lugar donde se hizo la celebración. En la descripción publicada en su página web, el artista promociona las piezas con un mensaje dirigido a los seguidores de la pareja. Hay basura en el suelo después de la fiesta, recogida al borde de una historia de amor a los afueros del Madison Square Garden. Lo más cerca que podrías haber estado del gran día de Taylor y Travis sin invitación. Ginnack aclaró que ninguno de los objetos provenía del interior de la boda. O sea que, para. No sabemos si eran de la boda. Ni tampoco se puede atribuir a los invitados. Explicó que la basura fue recolectada en la calle, fuera de las barricadas, alrededor del recinto. Es increíble. Señaló que este tipo de proyectos forman parte de su trabajo desde hace 25 años. Y también, no, los equivocados somos nosotros, somos unos giles. Por eso no hacemos plata. Este fue afuera del casamiento de Taylor Swift. agarró, empezó a juntar basura, todo lo que veía ahí, lo metía en una bolsita. Después llegó a la casa, lo repartió acá, que tenemos una colilla de cigarrillo, un pedazo de... Claro, todo eso lo fue metiendo ahí. E hizo un cubito sellado con eso adentro. Y agarró, puso el aviso, $25 cada una, $25 el cubito de basura, los vendió todos. Hizo mucha plata y nosotros seguimos acá, ¿sí? Sí, gordo como siempre, esperando el estirón.
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Level 42, los Lessons in Love. Hay opiniones. Brutal, me encantó la de Roy. Ariel, ese muchacho capaz que hizo más plata con esa basura que lo que ganaste en 18 años conduciendo el programa. Dalo por hecho. Pero dalo por hecho. Mirá, por eso te digo, pero los equivocados somos nosotros, totalmente. Fui a ver el video, dice Valeria. Es muy trucho. El video de Jane Franco. ¿Vieron? Ariel dice, este viernes vamos a juntar la basura después del toque de boxers. Buena idea. Claro, a la vuelta hay una galería de arte que le dio nombre a la banda. Ya se van a dar cuenta por qué. Está Alicia de Sayago, bienvenida Alicia. A ver, Ariel, pero no. Si fuiste a la fiesta porque estás bien económicamente. Yo me quedo con algo, no, pero él no fue. Él no entró. No entró, Alicia, no escuchaste, ¿eh? No entró. Él se quedó afuera de las vallas y levantó lo que había en la calle en ese momento. O sea que no hay certeza de a quién pertenece eso. A ver, Cipriano, no te entendí. La verdad que agarró, mordió la banquina. Cipriano creo que mordió la banquina, cayó en la... dio vuelta y terminó ya más o menos a 200, 300 metros está Cipriano. Vamos a buscarlo a ver si está bien. Exactamente. La comunicación. A través del 092-000-93. Habilitado como siempre para que sea parte del programa. Está Gaby. Bienvenida, Gaby. ¿Qué dice? Yo no sé si creerle o no, pero estoy convencida que los extraterrestres existen. Dice, ¿quién dice que estamos solos en el universo? Claro, Gaby, el tema pasa por la verdad que uno no. Puede creer en la vida extraterrestre, pero el problema es el video de Jane Franco. Por eso les recomiendo, véanlo y después me cuentan.

0: la música de Madonna con su Like a Prayer del año 1989. De ese discazo de Madonna, realmente bruta. Le compartíamos junto a todos ustedes. La comunicación continúa. Sí, hay una parte del video donde está ahí como escondiéndose detrás de una planta que para mí está de pijama el extraterrestre. Yo quiero, la verdad que búsquenlo, lo pueden googlear, busquen en Google, pongan Jane Franco video, y ahí les va a aparecer el videoclip. El video de Jane Franco. Búsquenlo, porque realmente, para mí, es imperdible. A mí me da la pauta de muy trucho, pero bueno, cada uno que saque sus conclusiones.
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0: Gracias, amigos. ¿Qué tal? ¿Cómo están? Qué gusto poder saludarlos. Bienvenidos a esta nueva edición de La Cinta de los Éxitos. Aquí estamos para acompañarte y, bueno, para presentarte durante un rato buena música y buenas canciones para estar ahí donde vos estás.
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0: Ya se pueden comunicar con La Cinta de los Éxitos a través del WhatsApp, el 099-684463. También lo pueden hacer a través del más 598-996844463. Más 598-996844463 para aquellos que están fuera del Uruguay.

qué tengo por acá. A ver qué tengo. Sandy, ¿cómo te va? Bienvenida, Sandy, bienvenida. Hoy tempranito, nos caímos de la cama hoy, ¿no? A ver qué más tengo por acá. Le voy a dar para comienzo. Marisol Salazar 14, ¿cómo te va? Bienvenida. Benjamín Viera, hola. Sonia Constante, bienvenida. Analía, hola Analía, ¿cómo te va? Flaquita, ¿cómo te va? Charlie, bienvenida. La Gatita, ¿cómo estás? Tamari, Charlie Carro, Gonzalo Suárez, Matías De Martini, Waldito, 1-1, ¿no? 1-1, a ver quién sos, porque a mí me gusta saber dar los nombres. A ver si dice Mica, ahí está, Mica, ¿cómo te va? Bienvenida, Mica. Gri, bienvenida. Chila, no sé cuánto, bienvenida. Sandy, ya la saludé. Doris, bienvenida. Sofía, bienvenida. Ale Géminis, ¿cómo te va, Ale Géminis? Ayer dijiste, tempranito mañana estoy. Bueno, bienvenida. Qué bien, ¿eh? Así me gusta que cumplan con la palabra, ¿no? Que digan, mañana tempranito estoy, apenas comienza el programa, estoy contigo. Dale, bárbaro, me encanta eso. El Terán 13, bienvenida también. Héctor Britos, Pati de Canelones, bienvenida. Pati, ¿sos nueva, Pati de Canelones? No te tengo por acá, Pati, ¿eh? A ver si me seguís. Los nuevos me tienen que seguir. Héctor Britos, saludos desde Palma de Mallorca. El Terán con 42 hermosos grados, qué bárbaro. Héctor Britos, el feo del lavadero Los Cilindros, te saluda. Mirá vos. Está bien, Los Cilindros, me tenés que seguir, amigazo Héctor, y también a Patti, y también a todos. Así arrancábamos la cinta de los éxitos, mientras ustedes le van dando me gusta y ustedes van compartiendo y me van apareciendo por ahí. Yo veo quién me sigue, miren que a mí me aparece, no, ya te sigo, Juan, y no me sigue, no, seguime. Gracias, Patti, por el quiéreme. Ahora me tenés que seguir, Patti, ¿viste el botoncito rojo? Ahí, Patricia, me tenés que seguir. Dale.

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Sí, claro que sí. Seguimos aquí en la cinta de... O sea que este tema ayer, creo que después que terminé el programa, lo dejé corriendo por ahí y dije, uy, qué buena letra que tiene este tema, lo voy a dejar para mañana para arrancar la cinta de los éxitos. Por eso lo tenía pronto, el de la bocha 12. La noche sin ti se llama, ¿no? Lucas, saludo para mis hijos, Dylan, Lucas de... Dylan y Lucas de Andrea, su mamá que los ama, dale. Bien. Pero escribí de la cuenta de Lucas a Andrea. Hola vida, ¿cómo te va? Bienvenida. Saludo para mis hijos. Ya lo leí ese. Tamara, ¿cómo te va? Hola Tamara, acá está el número nuevo de Tamara, Se hizo un perfil nuevo, Tamara. Por eso andaba media perdida. Dice, Reina, ¿cómo te va? Bienvenida, Reina. A ver qué más. Betina, hola, ¿cómo te va, Betina? Bienvenida también. A ver, ¿cómo nos preparamos para hoy? ¿Cómo nos preparamos, Hoy, bueno, vamos a ver quién tiene ganas de charlar conmigo, quién tiene ganas de hablar conmigo, quién tiene ganas de contarme algo que les haya pasado y que se pueda contar, ¿no? Sí, dice Sandy, es un temón. La verdad que está buenísimo este tema, Carlos Suárez, bienvenido. ¿Cómo te va, Carlitos? Aquí estamos. Vamos.

0: 4-4-8. Luciano Pereira, Antonio Ríos y un poco de ruido, porque aún te amo, versión cumbia.
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0: Silva, ¿cómo te va? Lore dice que está muerta de frío. Un cafecito caliente, enseguida se te va el frío, ¿no? Silva Galeano, Sergio Daniel Silva Galeano, ¿cómo te va? Bienvenido.
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0: Vamos a darle me gusta, chicos. Saludos para mi amigo Pacho. Pacho está por ahí. Pacho, a ver, Daniela, ¿cómo te va? Bienvenida, Vamos con esto que tiene un tiempito y que fue grabado por la vieja KGB. O sea, vieja quiero decir cuando estaba Ney Machado, era su director, grabó este tema con la voz de Carlos Corti. ¿Te acordás?

Sergio Daniel, que me dice, estamos acá chequeando, acá en San José, Juan, cruzando un perrillo. Seba, ¿cómo te va? Bienvenido. ¿Por qué Dios te hizo tan bella? Quiero llenarte de pasión.

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Vamos a ir compartiendo, chicos, vamos, no se me queden. Yo lo trato de no hablar para que ustedes puedan escuchar la canción, ¿eh? Rosana Bentancur, hola. Pero tienen que darle me gusta, tienen que ir compartiendo, ¿no?

Vamos por acá, tengo a Laides Barcellos que me dice: hola, ¿cómo te? Hola, ¿qué tal? Sos nueva, porque no te tengo, no te conozco. Contame de dónde sos y seguime. Bienvenida a la cinta de los éxitos. Gracias por seguirme, ahora sí. Mónica da Costa también, gracias por seguirme, Mónica. A ver, contame de dónde sos, Mónica. Aisha, ¿cómo te va, corazón? Bienvenida. Analía, Lira, bienvenida también. Elizabeth, ¿cómo te va? Bienvenida. Gashu, Olvídalo ya, un temazo de Sonora Cumaracao, un tema que tiene mucho tiempo. El timbalero está por ahí. Un tema que tiene mucho tiempo y que, bueno, estábamos recordando aquí en la cinta de los éxitos. Vamos a cerrar esta primera media hora con unas salsitas. Bien melosos y bien románticos. Hola, Rob. Ashilin.

0: Estamos a un poquito más de un mes de la noche de la nostalgia, la noche de los recuerdos aquí en Uruguay. Nosotros vivimos recordando porque realmente nos encanta poder compartir con todos ustedes temas clásicos, temas que indudablemente marcaron una época y un momento. Pero bueno, en estos días estamos revolviendo y buscando esas canciones que se escuchan poco, pero que fueron realmente clásicos. Y vamos a intentar tenerlos todos aquí en la cinta de los éxitos. Aisha, ¿cómo estás, Aisha? Bienvenida. Dice Alaide, dice: hola, soy de Santa Catalina, me llamo Eva, soy Alaides Evangelina. Precioso tu programa. Bueno, dale, gracias. Bienvenida a la cinta de los éxitos. Y lo que tenés que hacer es seguirme, así no te perdés ninguno de nuestros programas. De 12 a 14 horas en vivo, por acá, por donde me estás mirando y escuchando, aquí estoy. Vamos a las programaciones para este fin de semana, que ya tengo todo armadito. Y luego seguimos con la cinta de los éxitos, cuando son las 12:29 minutos aquí en Uruguay. 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Compartiendo la música, gracias Aya por el sombrerito y por los bigotes, me quedan espectaculares, cada vez me gustan más como me queda, me encanta, en cualquier momento aparezco acá con un sombrero, no de esos porque no tengo, pero tengo uno parecido.
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0: Los bigotes antes tenía, ahora no, pero bueno, por ahí me pongo algo así, que parezca un bigotito. ¿Cómo me gustan esas publicidades? ¡Qué locura la mía! ¿Cómo que te gustan? ¿Está bien? ¿No te gustan como las armo?

no hay nada, no nunca hay nada perdido. Siempre hay que luchar y siempre hay que ir lograr los propósitos, lo que uno quiere. Puede demorar un poquito más, un poquito menos, hay que esperar. Yo digo siempre, en la vida hay que esperar el momento para todo, ¿no? India sonríe, ¿por qué? A ver, cuéntame. Hola Noemí, ¿cómo te va? Bienvenida. Italia Montoya, hola, bienvenida. Gracias Sandy, porque vos, la verdad, lees todo. Yo se me escapan una cantidad. Pablo Rafael, ¿cómo te va? Bienvenido. Aquellos que, bueno, me están escuchando o mirando por la tele, escuchando por alguna emisora donde estamos en vivo ahora, me pueden escribir a través del WhatsApp. El

Tu puesta es muy mala conmigo, Bien, Patricia, gracias. Rosy, bienvenida. Hola, Rosy, bienvenida. Los picantes, hasta que te conocí, sonando en la cinta.

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Una muy buena versión que lanzó por aquellos años Rolando Paz del tema Onda, el tema de Montaner, ¿no? Me acuerdo en esa época, bueno, trabajamos juntos en la producción con Rolando y bueno, en el momento y en la época de seleccionar canciones para que grabara, a mí me aparecía Rolando con el tema, por ejemplo, ¿no? Por ejemplo, Bailando Desnudita. O el Chucky, yo le decía, no, Rolando. Vos tenés que cantar temas románticos, Rolando. Y por ahí me aparecía con estos temas, ¿no? Que realmente la mataba. Porque está, claro, yo siempre me refería a, por el estilo del programa que yo siempre hice, más romántico, más sistema de teoría, más fácil. Para imponerlos y para colocarlos, ¿no? Aparecía con nada. Un amigazo, Rolando, alguien que quiero mucho. Estrellita, ¿cómo te va? Hola, soy Clau de Argentina. ¿De qué parte de Argentina, Clau? Bienvenida a la cinta de los éxitos. Claro, lo tengo por acá, y si no, Bailando Desnudita. Mirá, él me traía estos temas.

Y yo le decía, no, Rolando, tráeme lo otro, más romántico, más fácil, más lindo. Ah, qué tiempo, dije yo. A ver, Estrellita, contame, gracias por seguirme, Estrella, sos de Argentina. Bueno, ese tema este, onda justamente que me lo pedía Ceci hace días. Y como siempre dice que no le paso los temas, bueno, ese lo busqué, aprendí la otra computadora. Y el otro no lo tengo, te juro que no lo tengo. Sol Legal, lo tengo que buscar, lo tengo que descargar, buscarlo de algún lado y por algún lado debe estar, pero no lo tengo a mano. Vamos a seguir aquí en la cinta de los éxitos, con buena música. Cristian, ¿cómo te va? Bienvenido. Vamos con esto.

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estamos con la conga y Uriel Lozano y Damián Córdoba, amantes o desconocidos. Silvi, ¿cómo estás? Dice, saludá a mis hijas, Luna Mautone y Melanie Mautone de Durazno. Dale.

Vamos a recordarles que se pueden comunicar con la cinta de los éxitos también vía WhatsApp a través del 099-68-4463. 099-68-4463. Si estás en Uruguay, si sos fuera de Uruguay, tenés que aplicar el prefijo que es el +598. +598. Luego 99-68-4463. Hola, soy la Peti, me dice por acá. ¿Y por qué ahí donde está el numerito Peti? Ponés ahí Peti, ahí está. Es más fácil. Vos querés saber todo. Yo quiero saber, yo pregunto. Ustedes también preguntan. Cuando pueden, preguntan. Y yo a veces contesto, a veces sí, a veces no. Timo, ¿cómo te va? Bienvenido. La India que manda corazoncitos. Dale, India, gracias. Vamos con esto de Remo.

0: nada más, unos minutos nada más. A veces, viste que uno no se anima ni a unos minutos nada más, ¿no?
1: No digas adiós.
0: Vení, quédate un instante, no digas adiós, no seas cobarde, no te vayas. No. Mabel Torres, ¿cómo te va? Charlie, ¿cómo te va? Bienvenido. Unos minutos, Remo de Artigas, sonando en la cinta de los éxitos, ¿eh?

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0: loco Móstoles en Madrid, ¿eh?
1: Con una invitación ardiente, vos sos una comprometida que me llama yo.
0: Justicia 7380, bienvenido.

La P del Pecado, buen tema de Fede Rojas. Adrián que me dice, Juan, llevo 22 años aquí en España. Cuando vengas, pues, el año pasado estuve en Madrid, pero no fui a Móstoles. Pues tengo un amigo ahí en Móstoles, y bueno, una de las tantas veces estuve unos días en la casa de él, por eso conocí Móstoles, me acuerdo, ¿no? Justamente el otro día estuve hablando con él. ¿Por qué no venís? Estuve ya. ¿Por qué no venís? Fabiana, Uruguay, ¿cómo te va? Bienvenida, Fabiana. ¿De dónde sos? A ver, contame, Fabiana. Y gracias por seguirme. Me dice, hola, Juan. Hola, Fabiana.

veces no está mal la P del pecado, ¿no? ¿Qué dicen ustedes? Yo no, Fabiana de Pando. El otro día estuve en Pando. ¿Cuánto hace que estuve en Pando? Esta semana fue... la semana pasada, hace una semana atrás estuve en Pando. Pero creo que el sábado me invitan a almorzar otra vez. Así que creo que el sábado voy a estar por ahí, ¿eh? Claudio García, ¿cómo te va? Bienvenido. Últimamente estoy yendo seguido.

Lo mismo lo conozco. Tu amigo, ¿cómo se llama? Capaz que lo de Jorge Pablo. Gran cantante de hace muchos años atrás, ¿eh? Benji, bienvenido. Hay un lugar ahí en Pando que es tenedor libre. Es muy rica. La verdad, la comida es muy rica. Mucha variedad. Y aparte, en cuenta, se come bien. Está por la principal. Nunca me acuerdo cómo se llama, pero siempre voy al mediodía. Trato de ir al mediodía porque quiero ir a ese lugar. Espero que bueno, el sábado esté abierto. Ay, Mari, ¿cómo te va? Le tendría que preguntar a Julio, que Julio sabe. Me lo ha dicho mil veces, pero siempre me olvido. Por ahí, hace un ratito nada más, me estaban pidiendo este tema de Vanessa Britos.

0: dice, tengo un grupo de cumbia. Ah, mirá vos. ¿Cómo se llama? A ver, contame, dale. Cecilia, ¿cómo te va? Bienvenida. Vanessa Brito, sobran, ¿eh?
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0: Robert López.

Y bueno, ahí estábamos con Vanessa Britos. El tema se llama Sobran, ¿eh? ¿Quién ríe más ahora? Dice. Dale, escribime, Fabiana. Sí, me escribime, no hay problema. Por privado, si querés, me podés escribir por TikTok y lo veo más rápido. El Loco Loco dice: Juan, soy de Paysandú, pasame un tema cualquiera. Dale, ahí te saludé. Bienvenido, el Loco Loco. Luisito, bienvenido. María Eugenia, bienvenida. También Teresita, bienvenida. Bienvenido a todos. Ayer cuando estaba armando la publicidad de Los Solana. De Los Solana fue, no, del Ramián. En el final puse una canción, dije, uy, qué lindo, hace tiempo que no la paso, la vamos a pasar mañana. Y bueno, aquí está, me encanta este tema para recordar con ustedes hoy, ¿eh?

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cantidad de cosas que a uno le pasan por la mente cuando escucha uno de estos éxitos y uno de estos clásicos temas de hace muchos años atrás, ¿no? Si la habrás ido a bailar, si la habrás cantado, si lo habrás disfrutado en algún lugar especial, en un baile de aquella época, ¿no? O cuando hacían los espectáculos, Sonora Palacio hacía los espectáculos en el teatro, eran tremendo. Allá en el Teatro Galpón, el Galpón ahí en 18 de julio.

Jonathan Temones, Juancito, me dice, sí, o en la playa, en los espectáculos que hacíamos en la playa. Eran tremendo. Eso, los espectáculos que los organizaba en conjunto con la Intendencia de Montevideo, ¿no? Era tremendo, era. Ahí estaba, era que presentaba las orquestas, yo, tremendo. Aparte estaba en la organización, transmitíamos por la radio. Era tremendo, qué época, no pasaba nada, era toda una tranquilidad. Lo peor que nos pasó fue una vez en Playa de Buceo, donde, no me acuerdo si había usado un domingo, creo que era un domingo, el clima como que no estaba muy lindo, estaba nublado, pero la gran expectativa que había no se podía suspender, porque la gente iba ya de temprano. Entonces la gente de la intendencia, en vez de armar el escenario en la playa, lo armaron en la vereda. ¿Para qué? Cortamos la rambla, se cortó, yo qué sé, parte ahí de la subidita que va para Valle de Ordoña. Fue tremendo, ¿no? Se regalaban cosas, la cervecería que venía con sus se regalaba cerveza se regalaba. No pasaba nada, no había ningún problema, ningún inconveniente. Terminaban los espectáculos, daban 4 o 5 horas y no pasaba nada. No había ningún tipo de problema, nada. Linda época que se recuerda, ¿no? El amor del cantante. Sonora Palacio, ¿vamos con quién? Con el hombre de Tomás Gómez Oro. Julio me quiere convencer para ir a Tomás Gómez Oro. Si

Ale Géminis, gracias por las rosas, gracias. Graciela, gracias también por los regalitos, ¿eh? Demasiado, antes que sea demasiado tarde, ¿eh? Mirá que las personas a tu medida no aparecen todos los días, ¿eh? Jime, ¿cómo te va?

0: Usuario, bienvenido. Eli, ¿cómo te va? Bienvenida. Les recuerdo que tienen que darle me gusta, chicos. También tienen que ir compartiendo el programa y los nuevos me tienen que seguir, ¿eh? Para enamorarte, yo me invento todo, todo, todo.
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0: Carolina Viera, pero tenés que tener cuidado cuando te inventan muchas cosas, ¿no?
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0: Aléjeme, dice Juan. Yo mido 1.67. ¿Hay alguno?
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0: Es verdad, es verdad, es verdad. Es verdad lo que hay que vos crees y querés. Por ahí te gusta y decís, ah, que me diga todo lo que quiera, que me mienta todo lo que quiera, si es lo que yo quiero. ¿Para qué te vas a quedar con las ganas? No, no, no, no hay que quedarse con las ganas. Hay que hacer lo que uno quiere y lo que uno le dice el corazón. Yo siempre lo digo, ¿eh? Últimamente, de hace un tiempo, lo hago.
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0: Sí, mentirme que me gusta. Ahí alejé, me decís, con todo eso.
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0: Cuando venga Aisha, nos vamos a encontrar con Ale Géminis. Me va a traer una empanadita esa que hace ella y Sandy también, los tres, creo. Y Aisha, por supuesto, ¿no? Marcos, ¿cómo te va? Bienvenido.

Ya tiré la toalla, ¿qué vas a tirar la toalla? Hasta que aparezca tu príncipe, hasta que aparezca el príncipe azul. Pero yo quiero que Ale Gemini me lleve una empanadita. Silvia González, ¿cómo te va?

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0: Estamos arrancando la última media hora del programa del día de hoy. My Q, contame de dónde sos y seguime, dale.
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0: Alejandro, escuchando como siempre desde Aceguá, almacén La Familia, ahí escuchando fuerte en Aceguá, qué bueno, ¿eh? Diego Aguiar, ¿cómo te va? Bienvenido, un lindo recuerdo, una versión estupenda de Sonora Palacio del tema Nunca Voy a Olvidarte, la voz de Ricardo Gaitán.

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0: En Del Sur TV, en la noche, también va a estar, ¿eh?
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0: Se va para arriba, ¿eh? A ver qué dicen por acá, Domingo Fernanda. Hola, me pasás un tema de Mogambo para mi mujer Fernanda. Gracias, somos de Montevideo. Dale, buenísimo. Divino, Julio, dice Ale Gemini. Divino, Julio. En otro momento lo llamo a esta hora y lo sacamos al aire, ¿eh? Marincho, saludos desde Salto. Y lo acompaño a veces. Y bueno, tenía que acompañarlo. Si yo no estoy, lo tenía que acompañar siempre. Es lo mismo. Acompañás a él, me acompañás a mí. Marincho, desde Salto, ¿cómo te va? Bienvenido. Hoy estamos en vivo en la cadena Caster, ¿eh? La música de la cinta, Domingo Fernanda, gracias por seguirme. Contame, de Montevideo, me estaba diciendo. Bueno, bienvenida, sos nueva. ¿De qué zona de Montevideo? A ver, contame, dale. Ya que sos nueva, contame de dónde, de qué parte de Montevideo. Vamos con esto de la penúltima con Miriam Britos.

María Benítez, ¿cómo te va, corazón? Bienvenida. Hola, Aira, ¿cómo estás? Bienvenida, Aira. Saludos desde Lorenzo Gaires, país.

0: que dice dale me gusta. ¿Es soltero, Juan? Sí, es soltero. Ahora lo sé. Marincho, ¿cómo te va?
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0: A ver, ¿cuántas chicas solteras hay en el chat hoy? A ver, cuenten, a ver. Solteritas sin compromiso, ¿eh?
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0: Julio es un amigo mío que hace un programa en la noche también.

Carlos Acercén, bienvenido. Gracias por seguirme. Desde Colonia, ¿cuánta gente de Colonia de Sacramento hoy, eh? Gabriel Corso, bienvenido. Contigo estuve equivocada.

0: ha desaparecido tu novia. Es que le tuve que aflojar un poco al tema a tu novia. Le voy a explicar por qué. Porque me apareció el novio y me dijo, por favor, las cosas que me escribía, las cosas que me decía, entonces te le voy a aflojar.
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0: Tremendo, tremendo, tremendo.
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0: A veces no entiende que esto es un programa de radio, ¿no?
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0: Marcelo, no sabes lo que te perdiste hoy. Uf.
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0: Yo soy inocente, le dije. Yo no tengo nada que ver. Yo no. Yo soy inocente. ¡Inocente! Ahora sí, si no es contigo, es no es contigo.

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0: Mañana paso el tema a tu novia y cuando me manden a mí, me escriban esas cosas que me escriben, te digo, no, chamaca, escribí a este número.

0: falta para verte, Sol. Silvana dice, bien, y usted, linda selección musical, me pone Sandra. Gracias. Suerte, vine tarde porque la joda no me gusta. Oh, no sé lo que te perdiste hoy. Las canciones que te perdiste, ¿eh? Es un excelente programa, muy buena esa selección musical, muchos lugares en 33, por muchos diferentes lugares, algo por radio, por televisión, bueno, a través de la plataforma, por todos lados pueden escuchar.
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0: La verdad que lindo programa hoy, ¿eh? Por lo menos creo que he seleccionado buena música para ustedes,
1: ¿eh?
0: Vamos a saludar a Matilde, que está trabajando ahí, le encanta la cinta de los éxitos. Le encantan las canciones que pasamos. Ella canta, ella baila, ella disfruta el show mientras trabaja. Entonces, yo sé que a ella le gusta este tema y aquí está, ¿eh? No sé por qué le gusta el tema, le voy a preguntar después, o que me conteste por un mensaje, por qué le gusta tanto este número equivocado, ¿no? O número desconocido.
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0: María dice, saludos de Tarariras. Hola María, ¿cómo te va? Peti, ¿cómo te va? ¿Cómo estás? Silvana dice, acá en Vergara sale el disco por la Mega. Sí, todos los días. Termino aquí, me escuchás ahí en la Mega, ¿no?
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0: Viste que a veces uno dice, gracias a Dios, por suerte atendí ese número desconocido o anoté ese número desconocido. Y llamé, ¿no? Y mandé un mensajecito, ¿no?

tema este, ¿no? Número desconocido, Fede Rojas, en el final, amigas y amigos del programa del día de hoy. Ha sido un gusto haberlos acompañado. Espero de que hayan disfrutado de la selección musical, de las canciones, de las melodías, de todo esto que hicimos como lo hacemos siempre, con mucho cariño para poder llegar a ustedes y para poder, bueno, espero de que disfruten dos horas con grandes canciones, con grandes temas. Si es así, mañana dos horitas antes, por este mismo lugar, los espero para disfrutar de buena música y de buenas canciones. Dos horitas con grandes éxitos, dos horitas con todo eso tan lindo que vivimos diariamente. Que lo pasen bien, nos reencontramos mañana, dos horas antes, con más cinta de los éxitos. Chao, chao.

0: Bueno, seguimos aquí en la cinta de los seis de Flor. Roxy me dice, Juan, te sigo y te escucho, pero a veces no te puedo escuchar siempre. Estás trabajando, Flor. Bueno, lo bueno que puedas, cuando puedas, tengas un ratito y te enganches con nosotros, Flor, que es de Durazno. Bienvenida, ¿eh? Gloria Rodríguez, ¿cómo te va? Bienvenida.
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0: Del mundo, ¿cómo están? Bienvenidos a todos. Aquí comienza.
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0: mix, mix, mix. Latino, latino, latino. Desde los estudios de Radio Mix Montevideo, Uruguay. Con Roberto Estefan Controles. Hablando contigo, José Pepe Iglesias. Te damos la bienvenida y, por supuesto, acompañanos en dos horitas. Y gratis a toda música tropical. El comienzo de hoy con Belu. Belu Queijo. El tema Deja. De la mano de Gonzalo Dufour Producciones.
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0: Ella es Belu.
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0: Sabes que estamos comunicados por el 099-34-0022. También nos encontrás en Facebook. José Pepe Iglesias, Miss Latino. Y también nos encontrás en Instagram, José Iglesias 1287. 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Ya me gané dos luquitas acá.
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0: 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Bueno, la amiga Gilda de la ciudad de Melo nos manda un beso. Pepe acá de la ciudad de Melo, tomando unos matecitos, escuchando la buena radio. Acuarela dice, y pasarme un tema de Monterrojo, Dos Mundos. Muchas gracias. Dice, pues decirle a mamá que me deje salir el fin de semana, que me porté bien de bien, los exámenes todos 1000 puntos. Me quedé todas las vacaciones estudiando y ahora dice que no, que todavía no estoy preparada. Romina, deja salir a la nena, no seas mala. Llegan los picantes a Miss Latino, ¿lo escuchamos? Dale.

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0: cabalgaré. Cabalgata, un gran tema entonces que ustedes han pedido al 099-34-0022. 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
0: 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Y Enrique me llama desde Atlántida. Me dice, Pepe mandó un audio que no lo pasamos al aire, pero después mandó un mensaje de texto. Dice, me equivoqué, dice, te mando ahora escrito porque sé que los mensajes de audio no los pasas al aire. Pásame un temita de la nueva escuela. Un saludo para Matilde, mi hermana, que está cumpliendo años este martes. Un saludo para ustedes, genial la radio, dice. Saluditos y aguante el frío, por favor, dice. Hola, soy Rosy, buenas noches. Estamos con Micaela y Julieta, mis dos hijas, escuchando la radio acá en Sur FM Trinidad. Yo quisiera escuchar el tema Ángel de Castigados por Amor y mis hijas algún tema de Luana o de Alex Estela. Saluditos, muy buena la radio y aguante la 107.7. La 107.7. No, es 107.1 aquella, ¿no? Sí, estás en otra radio. 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Tú con él, qué tema este, ¿no? Los chicos de La Mayor desde la ciudad de Mercedes nos dejan entonces Tú con él. ¿Lo escuchamos? Vamos.
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Hermosa versión de Castigados por Amor del tema Ángel. Lo escuchás aquí en Miss Latino, en más de 40 emisoras. Estamos en Rocha, 94.1 Navegante FM. También estamos en Líder FM de Charqueada. Está lindo para estar ahí junto a Cebollatí pescando ahora, ¿no? Sí, la. Pero hay gente que está pescando. Se pesca muy bien ahí, ¿eh? Estamos en Sintonía FM de Santa Rosa, estamos en la Torre FM de Fray Marcos, estamos en Imagen FM en Jun a las 22:30, luego de Chevy, que viene con su programa también. Y bueno, seguimos con buena música tropical, ¿eh? Estamos en FM Latina de Paysandú a las 3 de la mañana. Estamos en FM Río de Nueva Palmira a las 6 de la tarde. Impacto FM Colonia a las 3 y media de la tarde. Y en Durazno la 104.1, emisora Pueblo, todas las tardes también, ahí sonando. Si hay un pueblo tropicalero, es Durazno. No, no, no. Ni se sabe. Saben disfrutar los buenos espectáculos. 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Bueno, Fabián, Gabriel, Enzo, oh, qué flota. Pepe, fuimos el fin de semana, gracias por las entradas del viernes pasado, la pasamos rebomba. Vinimos los tres enamorados. Fabián le manda un beso a Karina, Gabriel para Jessica, y Enzo le manda un saludo a Raúl, dice. Pasamos bomba. Nos divertimos mucho, dice el DJ, un genio, dice, una buena selección musical. Y vimos bandas en vivo, Damián Lescano, dice, despegado como siempre. Mandanos un saludo y bueno, esperamos verte cuando vengas por Tacuarembó, que te vamos a recibir de mil maneras. Entre ellos con lindas chicas, dice, que vengan a cenar con nosotros. Vamos arriba, dale. Pórtense bien. 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
1: Una bomba.
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Bueno, Alejandra nos está escuchando, el Fraile Muerto nos manda un saludo, te pide el temita Amor de Pobre de Reja. Hola, pasame el tema de Mariano Bermúdez, Parece. Soy Lisette, de la ciudad de Jun. Besos. Hola, quisiera escuchar Otra Noche Que Paso Sin Ti. Soy Marcelo, dedicado para Gloria. Estoy escuchando en Santa Rosa, Canelones. Ahí estamos con nuestro amigo José Capó, Sintonía FM Santa Rosa. Laurita está con Valeria. Bueno, el amigo Roque, que está haciendo de chofer de Uber hoy por hoy, la lleva a diferentes lugares a hacer las compras, porque está enamorado de una de ellas. Ya me lo contó Roque a mí, ya se los voy avisando, muchachas, que ya se dieron cuenta, pero no lo utilicen al muchacho. Miren que la nafta está carísima, y la lleva a hacer las compras de esto, del otro. El hombre está re enamorado, y una de las chicas ahí lo tiene, ¿viste? ¿Qué te doy? No te doy. Bueno, está como agua para chocolate, dijo un amigo. Así que bueno, un abrazo grande para ustedes y gracias por sintonizarnos. Ya se viene Luana, se viene Chacho Ramos, Alex Estela, La Heroica y mucho más. Esto es Mis Latino. Todo el año junto a vos.

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1: Esto dice así.

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0: Pasa por las voces, ¿eh?
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0: Julieta Venegas.
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0: Es el mejor lugar para desenchufarse, es el mejor lugar para conectarse y escuchar buena música. Ya está, olvídate lo que pasó en este martes. ¿Fue bueno? Bueno, buenísimo, se celebra, aplausos se celebra. Bien, a ver, ¿no estuvo tan bueno el día de hoy? Tranqui, desconectamos. Desconectamos, ¿por qué? Porque vas a tener otra oportunidad mañana. O quizás después del programa podés tener otra oportunidad de solucionar lo que no se pudo en el día. Hay cosas que uno se proyecta para el martes, en el caso de hoy, ¿no? Anoche dijiste, ta, ok, el martes voy a hacer esto. Y no se concretó nada, o se concretó el 50%, el 60%, no fue lo suficiente. Te quedaste con esa espina de decir, no llegué a concretarlo. Lo mejor de todo esto es que ahora te estás enchufando el programa, vas a estar con nosotros hasta las 10 de la noche. Vamos a estar compartiendo buena música, la selección de éxitos junto a todos ustedes. En esta noche de martes 14 de julio, cuando pasan 18 minutos de las 20 horas, aquí estamos en vivo para acompañarte con la mejor selección de canciones. Dígame la temperatura, ¿en qué temperatura estamos a esta hora? 12. Bueno, ¿saben qué? Sí, se notaba una humedad, 12 grados, mañana vamos a tener 16 la máxima. El jueves 20, el viernes 25, vamos a tener como un veranillo. Está anunciado tormentas fuertes a partir del jueves, y acá me está figurando un 90-95% de probabilidad de lluvias. Ya está la ley activada, ley locutor.
1: Ley 14.069 activada.
0: La ley que dice que todo escucha de este programa tiene que estar con el mate.

0: lindo es el ritmo que seleccionamos para el comienzo de este programa. Daniel Santa Cruz, tu cepillo. Bailando bachata con el mío.
1: Que baile una bachata y que la pista la rompa. Bella, inteligente y un poquito loca.
0: Estamos en la noche de la radio, le pusimos un telón al día. Aquí estamos recibiendo la noche de esta nueva jornada en vivo. Saludo grande para Jessica. Mirá, matecito. Apa, ¿no fue a clases? Eso grande para Jessica Antero, que nos manda el matecito de todos los días. Bueno, ¿vieron los pelotines nuevos? Hoy subimos al mediodía un contenido a las redes de Escape Mix. Están buenísimos los nuevos pelotines. Los pegotines de Lunes de Lentos. Pero en esta semana van a quedar los pegotines de Escape Mix. Del logo de Escape Mix. Hola, Jessy. Bienvenida.
2: ¿Qué tal? ¿Cómo estás? Bueno, acá esperando el programa.
0: ¿Hoy no fue?
2: El matecito pronto, cumpliendo con la ley, 14.069.
0: Muy bien.
2: Hoy puedo cumplir con el matecito mientras se cocina. Hoy estoy haciendo unos canelones.
0: Qué rico.
2: Con tuco de acelga y salsa blanca. Bien. bueno, mandarles un besote a la hora del
0: escapados. ¡Vamos! Oh, un beso grande, Jessy. Pensé que hoy era día de clases. Bueno, un beso grande, Jessy. Bienvenida a bailar.

0: sabor. Chayanne, bailando bachata. Qué lindo tema. Pensar que este tema lo hicimos con los Escapados hace un tiempo, ¿no? ¿Recuerdan?
1: Qué suerte la mía.
0: El abrazo grande para Lucho, que nos está escuchando. Buenas noches, genio. Un abrazo grande para el amigo Lucho, que está en contacto. Lucho, ¿sabe que vi algo en su estado de WhatsApp? Creo que decía lunes, en vez de martes. ¿Puede ser que haya subido algo hace poquito, hace un ratito, y puso lunes? Se quedó con los lunes de lentos. Estamos en contacto a través del 092-00-1041. Estamos en vivo.

juntaron, se juntaron y hace un tiempito ya este tema 2023. Volvemos a escuchar a los colombianos Morat con Grupo Frontera. Los dos, saludo grande para Virginia. Me parece a mí o en ese tema están los de Morat. Sí, claro. Grupo Frontera y los colombianos. Sí, Morat. Saludo grande para Virginia. ¿Tiene ganas de cantar este tema, Virginia? ¿Tiene ganas de cantarlo? Porque estaría bueno, ¿eh?

abrazo grande para Mauricio García, que nos está escuchando. Un abrazo grande, Mauricio. Mauricio no tiene pegotines del programa, ¿no? El logo de Escape Mix, sí, el logo ya está de Escape Mix. Lo estamos haciendo ahora a los pegotines en un formato calado, que queda buenísimo, quedan muy buenos. Hoy lo corregía muy bien Virginia. En el trabajo me decía Matías, es como un acrílico, y es así. Es tal cual, quedan muy pero muy bonitos. Hoy probábamos con el pegotín de los lunes de lentos. En esta semana digo yo que se van a concretar los de Escape Mix. Y ya la semana que viene la secretaria va a tener los pegotines para poder distribuir a todo el país.

estamos acompañando. Estás en la FM, estás en la 104.1. Estamos disfrutando de lindas canciones. El saludo muy grande para Vale, que nos escucha desde Montevideo. Bienvenida, Vale. ¿Estaba cocinando, Vale, o no? Ah, no, Sandra estaba, porque vi de rebote el grupo. Mati, querido, buenas noches. Acá, como siempre, haciendo el aguante con la ley activada. Mandá pegotines para la capital. Pasame el tema de Joel Santos. Si esta casa hablara, saludos para los escapados. ¡Opa! Muy buena selección. Saludo grande, ¿vale? Bienvenida.

0: Con Big One, esto es En la Intimidad, noche de martes. Intimidad. Estás escuchando la música que necesitas para levantar este martes. Pero ese es el otro, cuando hay que decir. Disfrutando de lindas canciones, señoras y señores, hay audio, ¿no? ¿Quién está? Ah, Jessy, a ver, Jessy.
1: No, al final me vieron cara de muy estudiosa y tenemos tres días a la semana. Entonces, los lunes, miércoles y viernes. Así que.
0: ¡Ah! ¡Mejor! Eso bien, no lo voy a acompañar. ¡Ah! ¡Buenísimo! Buenísimo porque nos vas a poder escuchar entonces martes y jueves. Bien, me encanta la idea, Jessy. Saludos para Vale que me dice, me aclara que está cocinando también. Claro, ahora todos cocinan. Los escapados están a full, como siempre.

0: mandamos un saludo muy grande para Carolina, que nos está escuchando. Bienvenida, Caro, gracias por la compañía desde Trinidad, escuchando la radio. Gracias por estar a esta hora. Me pregunta la ley. Todo el mundo me pregunta, Matías, ¿qué es la ley? Claro, no están con la ley. ¡Ley!
1: Ley 14069 activada.
0: La ley que dice que todo escucha de este programa tiene que estar con el mate. Bueno, me están avisando por acá que tenemos chance de un retro mix. De un tema retro, de un tema que hace mucho tiempo no escuchamos. Pero ¿cuántos mensajes precisamos? 7 mensajes con la palabra

0: está en Tacuarembó. Estamos en Montevideo, estamos en Canelones, estamos en Umbúes de la Valle. Nos estaría faltando gente de San José. Es una buena chance para Soledad, que entre como parte de representante de San José al grupo de los escapados. Nominada Sole para entrar al grupo de los escapados. Un abrazo grande para Pablo, que manda la palabra retro. Es el número uno. El amigo Eduardo es el número dos. Virginia es el tres. Cuatro es Moni. Lucy es el número cinco. Vale es el número seis. Sandra es el número siete. Señoras y señores, momento de escuchar un tema retro.
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0: y nunca más hablar de eso. ¿En algún momento diste una segunda oportunidad? Muy pronto vamos a volver a los vivos de TikTok. Prepárate. Creo que Cindy fue la única de la barra que me miró, ¿no? Ojo que puedo sorprender y hoy me conecto y hacemos un vivo en TikTok. ¡Ojo! Por segunda vez, qué linda canción esta, ¿eh? La Conga con Nahuel Penici. Abriendo los 30, que presenta Barraca Durazno.
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0: Le mandamos un saludo muy grande para la Presi, que está escuchando el programa. Buenas noches, por acá presente. Saludos al mejor grupo, Adriana, un beso grande. Adri, bienvenida. ¿Qué hace la presidenta a esta hora? A ver, además de tomar mate.
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0: Debe estar preparando el próximo viaje. Por lo que escuché, en realidad leí, es que el 24 de agosto se va. Se va de nuevo.
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0: La tenemos a Marina en una nota de voz. Saludo grande para Erika, que nos escucha desde Paso de los Toros. Erika. Erika, que está pensando en cambiar de color su pelo. Lo tiene rubio y lo quiere cambiar para negro. Esta cosa de locos. Bueno, Erika, éxitos en esa decisión. ¿Por qué tantos cambios? ¿No? Del castaño natural al rubio. Del rubio ahora al negro. Un extremo. Lo bueno de todo esto es que nos está sintonizando. Está escuchando la 104.1 y está con la ley activada.
1: Ley 14.069 activada.
0: Hola, Marina.
4: Buenas noches al programa de Capitán.
0: Hola.
4: Con la conducción
0: ¿de?
4: Del amigo Matías. ¿Cómo te va?
0: Estoy
4: escuchando por la 104.1 FM. De martes.
0: Martes.
4: Les quiero mandar un abrazote al grupete.
0: Mirá. Tapados,
4: qué energía. Para ti. Y te sigo escuchando.
0: ¡Qué energía!
4: Te cuento.
0: ¡Mirala! Ah, claro, está en 1.5. ¡Pará! No, más lenta.
4: Muy buenas noches al programa Escape Mix con la conducción
0: del
4: amigo Matías. ¿Cómo te va?
0: Este es el audio original.
4: Por la 104.1 FM.
0: Pará. Me gusta más en 1.5. Ahí.
4: De martes.
0: Ahí, me gusta más.
4: Te quiero mandar un abrazote al grupete.
0: Bien,
4: tapados,
0: bien.
4: Y un abrazote para ti.
0: A ver, en dos.
4: Y te sigo escuchando.
0: En dos.
4: Buenas noches al programa Escape Mix con la conducción.
0: Me gusta,
4: amigo,
0: me gusta.
4: Matías, ¿cómo te va?
0: ¿Cómo te va?
4: Estoy escuchando
0: bien.
4: Por la 104.1 FM. De martes.
0: Sí.
4: Te quiero mandar un abrazote al grupete. Tapados, y un abrazote para ti. Y te sigo escuchando. Te cuento.

¡Me equivoqué! ¡Me equivoqué otra vez! ¡Rodrigo Tapari y Ángela Leiva! ¡Bailamos! ¡Vamos! ¡Vamos! Se me...

Cha, ¿qué? ¿Pegadito mix de Ángela Leiva? ¿Así? ¿Pero cuántos mensajes? ¿7 mensajes? ¡Uy, qué exigente que estamos hoy! ¿7 mensajes con la palabra pegadito mix?

0: para escuchar otro tema de Ángela. Antes escuchamos a los más chiquitos de la familia de Escapados. ¡Hola!
1: Ayer no te mandé ningún mensaje porque yo estaba haciendo la banqueta.
0: Pará, de nuevo.
1: Hola, Matías, ¿cómo
0: hola?
1: Estás? Acá estamos. Ayer no te mandé ningún mensaje.
0: ¿Por qué?
1: Porque yo estaba haciendo la banqueta.
0: La
1: para
0: banqueta.
1: Presentar en el deseo. Estábamos con la ley activada.
0: ¿Y?
1: Escuchando la radio ya.
0: ¿Y?
1: Vamos a ver si pensás algo para los martes. Así nos extrañan tanto los lunes, los días de lento.
0: ¡Oh! Pará, pero hay un tema con los martes. Los martes, ¿sabías qué? Los martes extraña los lunes. A pesar de que están pegaditos, están juntitos, ¿no? Lunes, martes. El martes escucha los lunes de lentos y se enloquece. Entonces el martes extraña los lunes de lentos. Eso quiere decir que en un ratito vamos a proponer escuchar un expreso lento. Saludo grande para Karina que nos escucha desde el Tacua. Manda la palabra pegadito mix.
2: 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Ángela Leiva.
0: Justito se me apagó el monitor. ¿Viste cuando se te apaga el monitor? ¡Pum! Karina, ¡pum! Se me apagó. Pero está habilitado, ¿no? ¿Habilitado el pegadito mix? ¿Sí? ¿Está o no está? ¡Oh!

0: Los Ángeles Azules con Ángela Leiva. Súper habilitado el pegadito mix de Ángela. Y en este temón con Los Ángeles Azules, el listón de tu pelo.
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0: Bueno, repasamos, ¿no? Los mensajes de Lucy, de Silvana, de Karina, de Virginia, de Marina, de Pablo, de Ana, de Vale. Bueno, toda la barra que mandó Pegadito Mix, bueno, cumplíamos. Cumplíamos con el Pegadito Mix de Ángela Leiva en la noche de la radio. Y nosotros no paramos de disfrutar las mejores canciones. Mientras vos estás en contacto con nosotros en esta noche de martes, 9 de la noche.